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0: Y así vamos prácticamente despidiendo de esta tercera hora de la primera mañana del Conquistador. Estábamos a minutos nada más de que abran todas las tiendas del Villamorra Shopping, así que vos podés aprovechar. 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A una que la otra vez me crucé en el Villamorra Shopping es a Diana Frutos, que yo sé que también gusta regalar experiencias.
1: Me encanta. No. Ale Roy, llueve. No, llueve, regalar. Entonces, sí, regalar.
0: Ah, ¿qué vos harías? Tiene que haber algo de cambio, entonces.
1: ¿Pero de qué estamos hablando?
0: Y regalar un viaje, por ejemplo.
1: Ah, sí, yo amo regalar. No, yo amo que me regalen viajes.
0: ¿Sí?
1: A mis hijos sí les regalo viajes. Yo creo que una buena manera de crear seres humanos útiles para el futuro es hacerles viajar.
0: Para que abran la mente.
1: Yo, aunque sea cual, o sea, qué sé, yo tengo un hijo rugbista.
0: Sí.
1: Y la competencia que le salga donde le salga, yo me rompo, fabrico la plata.
0: Se vaya.
1: Para que se vaya, que se foguee, que viaje, que conozca gente. Que compita en diferentes países.
0: Claro, hace una red ahí interesante.
1: Juanfe ya trabaja, ya se paga sus viajes.
0: Ah, muy bien, sí, guapo,
1: sí,
0: Juanfe.
1: Sí, bien, guapísimo. Mis hijos, tengo todos hijos lindos, lindas, guapos, inteligentes. Me salieron bien.
0: ¿Sí?
1: Sí.
0: Bien, y bueno, sí.
1: ¿Y qué viajan? Imagínate.
0: Dicen por ahí que la fruta no cae lejos del árbol.
1: El frutos. Sí.
0: Ah, bueno.
1: El frutos.
0: Ay, no cae cierto, lejos, pues cierto, vosotros. Diana Frutos. ¿Entendés? Ahora entiendo. Bien. La tenías así guardadita ahí debajo, de la manga, ¿cómo se dice?
1: Sí.
0: Che. ¿Qué cambio vos le aplicarías hoy a la selección paraguaya?
1: Y estuve analizando, ¿sí? Ale, yo te voy a decir mi perspectiva.
0: Ah, muy bien, le tengo fe.
1: Yo creo, ¿verdad? Que sí. Sinceramente Paraguay hoy necesita corregir tres variables tácticas fundamentales.
0: Suena a que, ¿sabes?
1: Claro.
0: ¿Qué decís?
1: Pero por supuesto, mi papá fue dirigente deportivo, de la Olimpia, de la selección paraguaya, fue ministro de deporte.
0: Nuevamente, o sea, el frutos no cae lejos del árbol.
1: El frutos no cae

0: lejos del árbol. Mira, primero Paraguay tiene que compactar bloques defensivos.
1: Ay, juelo.
0: No puede volver a quedar partido en transición negativa. No puede ser. Segundo, ganar superioridad numérica en zona media.
1: Por sobre todo.
0: Porque Turquía presiona alto y te obliga al error en salida.
1: Cuidado con eso.
0: Y tercero, tiene que activar presión tras pérdida inmediata, recuperar segundos balones y acelerar la vigilancia defensiva.
1: Clarito.
0: La Albirroja, Ale, ya no tiene que dejar de especular. Hoy tiene que elevar la intensidad, atacar intervalos y ser mucho más agresiva en el uno contra uno.
1: Ahí está, pues.
0: Hoy a Paraguay no le toca jugar. Hoy tiene que competir.
1: Yo creo que
0: tiene ese toque bien analista de datos de ESPN.
1: ¿Qué pasó ahí? ¿Tu pensamiento como
0: no,
1: que...?
0: No, es que yo pienso en ESPN.
1: En ESPN.
0: Yo pienso claro. En TNT Sports y
1: no,
0: ESPN.
1: No, claro, no es que lo escuchaste en algún otro lado. Son palabras que te salieron ahora del corazón.
0: Me salieron de mi vejiga. ¿Qué parte es lo que suele salir la palabra? ¿Verdad? De mi diafragma.
1: Del estómago, porque tan arraigado está este sentimiento de nosotros, sí, de la Albirroja, que de ahí salen. De las tripas, como se dicen.
0: Dame más datos. Okay. Dame más datos. Claves de qué exactamente tiene Galarza tiene que jugar o no.
1: No, lo que están escuchando es un
0: estoy hablando
1: un eco nada
0: misma.
1: Más, con tu mente, ¿verdad?
0: Yo estoy dialogando y te digo más.
1: No hay nada de plataformas de inteligencia artificial.
0: Hoy la Albirroja tiene que olvidarse del juego directo.
1: Ahí está,
0: Paraguay
1: pues.
0: No puede abusar del pelotazo largo porque Turquía repliega rápido.
1: Cuidado con eso.
0: ¿Entendés? Y gana mucho en duelos aéreos.
1: De acuerdo.
0: Es clave salir limpio desde el fondo, laterales proyectados, medio campo corto y circulación rápida por bandas, Ale. Es lo que yo, desde mi humilde
1: personalmente
0: opinión, creo, ¿verdad? Necesitamos atacar los espacios interiores, generar triangulaciones y romper líneas con pases filtrados.
1: Clave eso.
0: A mí me parece, yo como Diana Frutos creo que defensivamente nada de retroceder demasiado. Presión alta, bloque compacto y agresividad en la recuperación tras pérdida.
1: Ahí está.
0: En pocas palabras, Ale Roig, yo te diría menos improvisación y mucho más volumen de juego.
1: Eso fue ese final impresionante con mensaje humano, mensaje común y mortalmente.
0: Es lo que a mí me sale.
1: Ahora.
0: Pensando en cómo se dio el partido.
1: ¿Tuviste?
0: ¿Cómo
1: sí.
0: planteó Alfaro el qué día era que jugó?
1: El viernes pasado.
0: El viernes pasado. Y lo que necesitamos hoy para ganar. Y un abrazo enorme, un saludo. Le estoy viendo acá en la tele a Nicolás Ebrinov.
1: Saludos, Doc.
0: Le veo con una remera albirroja divina de colección.
1: Parece medio vintage, ¿eh?
0: Parece vintage y parece que tiene autógrafo de los jugadores. O sea que él ya usó, no lavó y se volvió a poner.
1: Ese es para la suerte, pues. Habrá ganado esa
0: suerte, está bien. Él es uno de los mejores neurólogos del país.
1: Crack.
0: Se especializó en Francia.
1: Qué maestro.
0: Y si yo digo que él es mi médico, le dejo mal, ¿verdad?
1: No, cierto,
0: bien.
1: Porque vos a lo mejor estás medio online.
0: No. Es psiquiatra, él es neurólogo.
1: Ah, bueno, pero está ahí medio relacionado.
0: De verdad, vos sabés que me hizo súper bien,
1: ¿sí?,
0: consultar con él.
1: Guapo.
0: Porque en un San Juan, hace cuántos años que somos amigos, en un San Juan.
1: ¿Consultaste en un San Juan?
0: En un San Juan estábamos almorzando juntos, somos amigos.
1: Ajá.
0: En la casa de Icha Salgueiro, los mejores bocaditos típicos.
1: Saludos, Icha.
0: Del Paraguay, besote, Icha. Unas tortas alucinantes. En fin, estábamos hablando y él habló de que cuando a tu cerebro le falta dopamina,
1: sí,
0: tenés ciertas características. Y cuando le falta serotonina, tenés ciertas características. Yo dije, ¡epa!
1: ¿Cuál tenías vos?
0: A mí me falta o me sobra algo, dije yo. No
1: algo
0: sé qué,
1: ahí.
0: Pero algo está mal.
1: Como que desregulado.
0: Desregulado. Y me fui y me reguló todito.
1: ¿En un ratito?
0: No sé si en un ratito me pidió análisis, estudio.
1: Ah, bien. Súper profesional.
0: Me preguntó sobre mi día.
1: Mira,
0: agarró y empezó a anotar en post-it todo lo que yo hacía y pegaba sobre el escritorio.
1: Como todo está conectado, ¿verdad?
0: Sí, me decía, bueno, acá vos sos directora comercial de la empresa, acá sos mamá, tesorera del karate.
1: Ay, juelote, ¿qué no hiciste vos?
0: ¿Cómo era ese cuando sos la encargada de la comisión directiva de padres?
1: Tesorera del curso.
0: Tesorera no, es la...
1: Delegada.
0: Delegada.
1: Ay,
0: de tu hijo que está en primer grado.
1: No.
0: Había, no sé, era no sé qué, charlista del movimiento peregrino. Así, su escritorio se llenó.
1: Ay,
0: y me dijo, vos tenés que dejar algo. No, le dije, tenés que dejar algo y tenés que empezar a dormir.
1: Era una mujer orquesta.
0: Soy todavía, pero tengo menos todo. Instrumentos.
1: Ah, bueno, mejor.
0: Hoy elijo mucho mejor mi instrumento. Ya no toco más cualquier flauta dulce.
1: Estás más feliz.
0: Saxofón.
1: Ah,
0: saxofón,
1: bien. Contrabás. Así, tipo.
0: ¿Qué? Contrabás.
1: Y ese grandote.
0: Espera.
1: El contrabás es un instrumento feroz. Ahí le voy a preguntar a...
0: Decime, por favor, inconsciente mío, ¿cuáles son los instrumentos más difíciles de tocar?
1: ¿Eh?
0: Yo estoy preguntándome a mí misma.
1: Para mí que el piano debe ser uno de los más difíciles. Calculo que... Pero no, hay
0: te
1: que
0: voy a decir lo que yo pienso.
1: ¿Sí?
0: La pianoanea.

0: varias líneas musicales y enorme complejidad técnica en repertorio avanzado es el violín total de arco.
1: Ah, mira.
0: Te lo digo así, analizando con el fútbol directamente, claro, porque es de arco.
1: No, son datos, factos, que solamente nos tira Diana GPT.
0: Y el oboe sonido es especialmente difícil, mientras que cualquier pequeño error.
1: El oboe.
0: Sí, el oboe. Drum kit harp.
1: Ay, joder,
0: ese no sé más qué es.
1: Ese batería.
0: Ah, batería. Sí. No, yo sé. Yo estaba viendo si José sabe.
1: Estaba probando.
0: Los
1: conocimientos de José.
0: El conocimiento de José.
1: Un día uno nunca sabe. A lo mejor te tira una pruebita de la nada.
0: Pruebera, lo que suelo ser en San Juan. No me llamaron todavía.
1: ¿Qué es lo que no era ella?
0: Yo soy pruebera. Ale Roy, la gente me contrata para pruebera.
1: Me va a hacer la prueba esa de la...

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1: Buen día, arranca la segunda mañana de Conquistadora. 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

Qué linda canción está sonando, qué linda mañana, lluviecita, Fuerza Paraguay. Yo les cuento ya, así de entrada les digo, hoy participen, hoy escriban al 0974-891-891, entren también a nuestro Instagram, FM Conquistador, entérense qué estamos haciendo, porque hoy tenemos premios, hoy regalo vouchers de desayuno, de brunch en Casa Rufina, tenemos también otros regalos, así que cuéntenos. ¿Cómo creen ustedes que Paraguay tiene que encarar el partido de hoy? Así como yo estuve haciendo en el pase con Ale Roig en forma súper profesional y desde un conocimiento profundo de lo que es el deporte, el fútbol, la táctica, la estrategia futbolística. Cuéntenme también si es que, como la verdadera yo, no entienden tanto, pero su intuición, su instinto, su estómago le dice, creo que esto es lo que tiene que hacer Paraguay. Yo creo que tiene que jugar Galarza. Eso es lo que yo digo. Mati Galarza tiene que estar y Paraguay gana. Sí o sí. Así que cuéntenos al 0974-891-891. Espero sus mensajes durante toda esta hermosa mañana de previa de victoria paraguaya. Y les dejo con algo de mí, Pablo Alborán.

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recuerdo me consume, tu recuerdo me consume. ¿Qué recuerdo te consume? ¿De qué te acordás y decís, con esta lluvia, con este fresquito, qué ganas de estar en tal o cual lugar, aparte de estar en el Mundial, ¿verdad? Yo creo que todo Paraguay quiere estar en el Mundial, pero capaz hay gente que dice, no, yo quiero estar, no sé, quiero estar en 1998 en el Capricornio, no sé, así, quiero estar haciendo picnic en el Botánico en el 85, no sé, ¿dónde quieren estar? ¿Qué recuerdo te consume? ¿Me puedes contar eso al 0974-891-891? O también me podés contar cómo querés que se encare el partido de hoy de Paraguay, porque tenemos premios. 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Gente, Casa Rufina, pensé que iba a leer. Así, acá está. 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Skyhead les regala a los papás, Casa Rufina les regala a papás, mamá, hermano, hijo, amigo, a quien quiera comerse un rico brunch este fin de semana. Alentamos hoy a Paraguay. No puedo yo arrancar todavía, José, porque no desayuné. Hoy dormí un poquitito más, me acosté muy tarde, me fui al show de Caro Romero, hincha pelota, anoche en el CCPA,

¡Qué buen show! Les recomiendo, síganle a Arielito Torres, que hizo la previa, el calentamiento para el show de Caro. Estuvo fabuloso. Es un stand-upero que se llama, el estilo es one-liner. Una línea y te reís, una línea y te reís. Y Caro Romero me hizo reír hasta que se me movilizó, no sé, me salió una tos. De tanto reírme ya empecé a toser, le pegué en el muslo a Elenita que se fue conmigo, la señora de mi derecha ya me miraba como de que, o sea, ella se reía pero no tanto como yo, entonces, bueno, tranquila más o menos me decía con su mirada, pero le amé a la pareja de atrás. Les mando un besote enorme a los que estaban atrás, sentados. Eran tres realmente. Eran tres personas, no sé quién era pareja de quién, porque la señora estaba en el medio. Y la señora tenía chillido asmático. Se reía hasta hacer... Eso es genial, genial en un show. Así que felicidades, Caro Romero, síganle. Arroba soy Caro Romero. Arielito Torres, síganme a mí. Arroba Diana Frutos. Y acompáñenme mientras ustedes escuchan música. 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Y ustedes no se vayan, quédate escuchando No Te Vayas, Siam.

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encanta esta mañana porque estamos recibiendo comunicación full de la audiencia. Juan, desde la plataforma, está manejando. Se fue a Itagua a llevarle a alguien, está volviendo y me dice que hay llovizna, que está resbaladizo, hay que tener cuidado al manejar, hay tráfico en la ruta 2, está llegando a la zona de Capiatá, dice que hay poco movimiento, así que parece que mucha gente se quedó remolona, se quedó a dormir. Yo sé que se festeja el Día del Padre en algunos colegios y algunos decidieron no irse al colegio. No, irse al colegio, se quedaron nomás a dormir. Después hay gente que dijo, no, hoy juega Paraguay, voy a dormir hasta el mediodía, voy a decir que me duele mi panza, voy a decir que me estoy indispuesto y entonces poder aguantar la hora del partido. Gente, tenemos que poder trabajar, ir al gimnasio, entrenar, farrear, todo. Hay que tener energía, por eso les digo, bien alimentados. Una buena forma de obtener la energía y la fuerza para encarar el día es, por ejemplo, tomando helado. Ay, José, yo quiero hoy cuando llueve, no sé si irme a lo clásico, a mi chocolate de siempre, o probar algo distinto, probar un burucuyá, algo frutal. No, llueve. Quiero cremoso, quiero potente, quiero que... Necesito un helado bien cremoso, chocolatoso, mezclado con el dulce de leche. Sí, eso es lo que necesito hoy. Un grido, un postre del mundial. Si alguien me quiere enviar acá 15 de agosto, 969, casi Manduvirá, yo estoy. Les leo en el 0974-891-891 y quiero hacer justicia. Llegó el momento de hacer justicia. Ale Roy, si estás escuchando, este mensaje viene fuerte para vos. Necesito crear una pausa de suspenso. Tun, tun, tun, tun. Dice, muy buenos días, Diana. Soy un fiel oyente de la radio en general porque trabajo de plataforma y los escucho todos los días. Le pedí un favor a Ale. Una cosa nomás se te pide, Ale Roy. Un mísero favor te pidió este trabajador de plataforma. Dice, le pedí un favor a Ale, pero no me cumplió. Siempre le cumple a las chicas. Fuertísima la acusación. Siempre le cumple a las chicas, pero a los varones nos deja de lado. Para eso vine yo, Enzo. Para hacer justicia. ¿Será que me podrías pasar el tema, por favor? Lo arriesgo todo, de Bruno Mars. José, hace justicia con este muchacho.

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0: a sentirme vivo. Yo también me siento viva cuando me contestan los mensajes, cuando me escriben, están llegando los mensajes de la gente que quiere participar, quieren ganarse el voucher para la barbería, para el papá. Yo les digo, respóndanme la consigna. Respóndanme la consigna o no hay premio. También quieren el brunch para Casa Rufino. Yo les digo, respóndanme la consigna. Entonces, acá tenemos a una oyente, Miriam, que nos responde la consigna así como debe ser.
1: Mía, Dianita, mi ídola personal. Yo también trabajo en plataforma. Y desde las 4:30, mi mejor compañía es la 89. Hasta las 10. Que me bajo del vehículo.
0: ¿Qué? ¿A las 10 me dejas?
1: Sí, acerca del partido Paraguay. Ay, eso que vos planteaste hace rato.
0: Eso.
1: Espectacular.
0: Sí. Está. Profesional. Claro, obvio.
1: Yo personalmente estoy un poco bajoneada.
0: No.
1: Pero siempre hay esperanza. Estoy a full trabajando en la plataforma y quiero ganar algo.
0: Miriam quiere ganar algo, dice. Ella está un poco bajoneada, pero tiene esperanza. Entonces, su planteamiento, su consejo es tener esperanza. Siempre hay que tener esperanza. Y hay una buena forma de desearle a alguien que siga adelante, que esté fuerte, que avance, que no se rinda, que tenga esperanza, que levante el ánimo, enviándole flores. Qué lindo recibir flores un día de lluvia. Yo pienso nomás así. Estoy ahí, acá en la cabina, acá quiero recibir, estoy acá en la cabina. Nos estamos mirando José y yo y José. Miki está acompañándonos, está haciendo home office. Entonces digo, mira, imagínate que ahora mismo me llegue un ramo de flores. No. Quiero el ramo de flores de Florería Nagio. Quiero que por favor se comuniquen con la florería, le manden un mensajito y me le digan, alegrale el día a Diana. Levantale el espíritu a Diana para que pueda levantarnos el espíritu a todos para que hoy gane Paraguay. Arriba la vibra. Mándale a Diana geranios, ¿será que se puede mandar por Florería Nagio? Jazmines, el olor a jazmín es alucinante. Girasoles, algo así que sea pura alegría. Así que escribí al 0981-640-638, hacé tu pedido de flores, aprovecha y me podés mandar café. Por ejemplo, café soluble. Me fui como para desayunar, se acabó mi café. Ustedes saben lo que es encarar un viernes lluvioso sin café. Que no se me cruce nadie porque yo no sé de qué soy capaz. Diana sin café, no se me cruce nadie, que nadie me tire mala onda porque yo voy a reaccionar, gente. Yo necesito mi café para ser feliz. En su defecto, reemplaza bien también un cocido caliente. Quiero alguna marca que me quiera enviar hoy un café, un cocido para acompañar acá mi leche calentita. Acepto. Hola, buen día, dice. Yo te escucho todos los días. Hoy gana Paraguay como sea. Nunca hay que perder la esperanza y más con esta lluvia. Trae bonanza. Saludos, me anoto, dice. Pero decime tu nombre porque me sale MLB. MLB, voy a adivinar. Miguel López Vargas. O se llama Manuel Leonel Villalba. No sé. Se está riendo, jajaja. Ja, ja. Me dice, ¿cómo te llamas? Para mí que es varón porque tiene Marcelo. Yo dije Villagra, dije Villalba. Estuve cerca, Marcelo. Yo dije Villalba, sos Villagra. Marcelo, muy bien. Marcelo, manda un audio, así participas de lo que tenemos hoy. Miriam dice, por favor, yo nunca gané nada, quiero ganar, soy fan. Bueno, manda.

Audios, manden audios, preparen ya lo que van a decir, porque yo quiero que me tiren datos, hechos, cosas concretas que tiene que hacer hoy Alfaro, que seguro está escuchando allá, desde Estados Unidos está escuchando, porque ya no queremos decirle a la selección Paraguay querido, ¿qué me has hecho? No, queremos decirle cosas lindas, así que les dejo con Chayanne.

0: 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Es por ti, Juanes.
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0: El amor es ciego la primera vez. El tema es que a veces es ciego la segunda y la tercera. ¿Creen ustedes en el amor ciego, en ese amor que no ve defectos, no ve nada? Eso ya es como una obsesión, creo yo. Cuando no ves sus defectos, no te das cuenta de lo que te hace mal, de lo que te hace bien. Vos entras con todo, te tiras a una piscina sin agua, sin éxito, al miedo. Cuidado, cuidado. A cuidar el corazoncito. A cuidar el corazoncito hoy porque tenemos audios de cómo la gente cree que tiene que encarar Paraguay el partido. A ver qué dice Alejandra.
1: Hola, Diana, ¿cómo estás? Quiero enamorarte de mí, mujer, tu papá, de masajes y de barbería. Le va a encantar. Y bueno,
0: le va a encantar.
1: Consigna, bueno, a ver, los dos equipos necesitamos ganar, Turquía y nosotros, Paraguay. Para mí, la prioridad de verdad tiene que ser
0: su señalero.
1: Sin espacio entre la defensa y nuestro medio campo, porque Turquía tiene jugadores demasiado técnicos y si ellos toman la posesión muy rápido, son un peligro. Entonces, no dar oportunidad, a ellos les cuesta
0: concretar,
1: entonces aprovechemos eso. Y los jugadores que tienen que estar, para mí, son Julio Enciso como líder ofensivo. Concuerdo contigo con que esté Matías Galarza,
0: por supuesto,
1: ayuda a recuperar el recorrido en el medio campo, y Gustavo Gómez para desordenar nuestra defensa.
0: Me encanta, me encanta, me encanta, Alejandra. Espera que no puedo más apagar tu audio. Me encanta la forma súper mega segura en que hablas de lo que tiene que hacer Paraguay. Vamos a ver qué más nos dicen los oyentes de cómo tiene que prepararse Paraguay para este partido. Voy a poner del comienzo tu audio, Marcelo. Espérame. No, es sorteo, Marcelo. Nosotros elegimos quienes merecen ganar esto. Escucha.
2: Hola, buen día, Radio Conquistador. ¿Qué tal? La verdad que cambiar Paro hoy debería cambiar por lo menos 3 jugadores. Yo creo que Galarza sería por Bobadilla.
0: Sí, Galarza sí o sí.
2: Picha por Tony. Creo que yo. Y Mauricio. Mauricio sería... No sé si le sacamos a... Gómez, no creo, pero...
0: Yo tampoco creo.
2: Sería por Almirón o por ahí. Y siempre te estoy escuchando todos los días.
0: Gracias, Marcelo, por escucharnos siempre. Nos encanta que nos escuchen. Sigan participando enviando el 0974-891-891 cómo tiene que encarar Paraguay su partido de hoy. Hoy tenemos que ganar la Turquía como de lugar. Y antes de ganar la Turquía tenemos que ir a comprar ya el regalo el Día del Padre, porque este domingo ya es el Día del Padre, entonces no podemos más esperar. Después ya estacionamiento, todo trancado, tráfico. 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

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Beatriz se acercó y me trajo café. Ustedes saben lo que es que alguien diga, no puede ser, yo no puedo permitir que Diana arranque su mañana de viernes lluvioso sin café. Me trajo café. Beatriz, te mando un abrazo fuertísimo, ¿viste? Eso sí que, ay, suéltame, decía así, así de fuerte es mi abrazo. Gracias a vos, yo voy a tomar café y yo les quiero dar unos tips para ir regalando a los papás también cosas que de repente no nos vienen a la cabeza de una. Entonces yo digo, vamos a suponer que vos tenés un papá, porque le estuve viendo pues a Nicolás Evrinov, mi neurólogo en la tele, y me hizo acordar de que en un San Juan él me había hablado de que a veces hay mucha serotonina o falta de serotonina o exceso o falta de dopamina en el cerebro, y eso genera que nuestro cuerpo reaccione de manera distinta a cómo reaccionaría cuando está en equilibrio. Y eso me hizo pensar, ¿qué pasa si tenemos un papá amante de la adrenalina? Un papá que necesita adrenalina para ser feliz, le podemos regalar experiencias que le hagan volar la adrenalina. Por ejemplo, karting. Le desafías a tus hermanos, tus primos, todos nos vamos. Yo tengo miedo. Yo admito, a mí me encanta ver competencia de karting. Me voy, me subo y despacito me voy. Y yo siento luego que estoy a 240 kilómetros por hora. Porque soy miedosa en el karting. Pero a un papá que le guste, regálense esa experiencia de irse juntos a jugarse, dice, a competir en karting. También tirolesa. Hay un lugar cerca de Encarnación, Nueva Esperanza creo que se llama. Después voy a fijarme cómo se llama ese lugar. Adoro, en donde están, hay varios parques nacionales allí. 10.000 guaraníes, 15.000 guaraníes, el fin del mundo, la hamaca del fin del mundo, el ojo. Pues, vos te vas a un lugar a mirar un paisaje maravilloso. No se llama Nueva Esperanza. No se llama Nueva Esperanza. Si alguien me está escuchando y sabe cómo se llama, que me digan. Cerquita de Encarnación. Hay tirolesa en bicicleta. Se ha de llamar bicilesa, no sé cómo se llama, pero es alucinante ese lugar donde está la silla gigante, la bandera Paraguay, la mano. No, por favor, diga Nueva Albor. No me acuerdo. No me acuerdo y ahora mismo no quiero googlear. Pero ahí le pueden llevar a su papá a vivir experiencias de adrenalina pura, así como a la triple frontera. Se van a Ciudad del Este y ahí también hay muchas actividades con adrenalina. Y también en este lugar que está al norte, José. Decime, pero ya es Brasil, hacia el río Apa, donde todo el mundo se va. ¿Qué me pasa hoy? ¿Dónde está mi memoria? Enseguida yo voy a googlear y les voy a tirar esos tips que me viene, pero no me viene. Amaga, pero no llega, que no le pase eso hoy a Paraguay. A Paraguay tiene que llegar y convertir. Hoy hay que ser precisos. Paseos en cuatriciclo. Tírenme la data. ¿Dónde hay paseos en cuatriciclo para papá? Una clase de manejo deportivo. Clases de. Ay, mira, imagínate que tu papá quiera ser piloto y le regalás una clase en avión o tirarse en paracaídas o andar en parapente o un día de paintball. Se van y se meten pintura pintureada a full a gusto. Eso es súper mega divertido. Una clase de tiro deportivo. Una experiencia en un escape room. Gente, después voy a volver con más ideas para papá, pero para que se relaje. Ahora es para tirar la adrenalina full y después para relajarse. Y ahora, mientras tanto, vamos escuchando música que nos mime. Corazones rotos, Lola Índigo.

0: Con esta Vilo marcamos y remarcamos las noticias que hacen bien saber, porque hay buenas noticias en todo el mundo y hay que remarcar esas noticias. Les cuento rapidito. Bélgica. Un niño de 13 años de edad se convierte en la primera persona del mundo en ser curada de cáncer cerebral terminal. Finlandia. Científicos estudian una píldora del microbioma que puede aliviar síntomas de depresión. ¡Qué bueno poder aliviar la depresión! Ghana. Científicos de Ghana desarrollaron una prueba de saliva de solo $1, por fin, $1, capaz de detectar cáncer en apenas 90 segundos. Japón. Científicos japoneses dieron un paso inédito en la creación de riñones funcionales en seres vivos. Australia. En Australia, una nueva tecnología ya logra congelar tumores sin necesidad de abrir el cuerpo. También en Japón, científicos japoneses desarrollan sangre artificial universal que puede ser donada a todos los tipos sanguíneos. Italia se convierte en el primer país. Esto no puedo creer. Se crea una licencia remunerada para quienes necesitan cuidar a su mascota enferma. Te quedas a cuidarle en tu casa tranquilo a tu gato en Italia. Reino Unido. Escuelas del Reino Unido enseñarán a los niños a tratar a mujeres y niñas con respeto. Eso medio me deja así raro. ¿Acaso no se enseña luego eso en todo el mundo? Una pregunta. Brasil. Dos jóvenes de 17 años crearon un apósito. Apósito es algo que te aplicas sobre una herida o lesión. Es un apósito ecológico de sábila y manzanilla que se descompone en 48 horas. Ya no más noticias negativas. Las noticias positivas, las cosas buenas, se resaltan con esta Vilo.
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0: Estoy escuchando, disfrutando esta canción. Yo también disfruto esta mañana de lluvia y ya hice mi investigación, mi ayuda a memoria, porque el lugar al que yo me refería efectivamente es Nueva Alborada, en el departamento de Itapúa, donde tenés el Museo del Árbol, el Cerro Indio Dormido y el Parque Ecológico Indio Dormido también. Es un lugar alucinante, ya me fui dos veces con toda mi familia, me volvería a ir. Es como para irte mínimo tres veces al año. Es hermosísimo, la belleza de la naturaleza que tenemos en Paraguay es alucinante, es baratísimo. Eso sí, yo les recomiendo, lleven todo lo que quieran comer y tomar, porque cuando llegas a ese lugar, no solamente hay, por ejemplo, unas papitas, así gaseosa, entonces vos tenés que llevar, si querés, fruta, tus snacks, tus sándwiches, tu el famoso sándwich de milanesa. Mi mamá preparaba sándwich de milanesa y tenía esa, o sea, mi mamá está viva, gracias a Dios, pero no tiene más su canasta de picnic, de mimbre, con el cuadrado, con tapa, así mismo, José, tuvimos la misma infancia, forrado en tela cuadriculada roja con blanco, y con eso nos íbamos de picnic a Parque Anca. ¿Te acordás Parque Anca con el loro? Lo máximo era el loro que te hablaba, te paseabas en un trencito, ibas viendo los diferentes cuentos. ¿Qué pasó con Parque Anca? ¿Qué será que se va a hacer ahí? Hola, Daisy.
1: Yo quiero saber, ¿quién hablaba más, el loro o Diana?
0: En ese momento ya hablaba más yo.
1: Me voy a preparar café.
0: Anda, gracias a Beatriz. Agradecemos a Beatriz este momento cafetero. Gracias, Beatriz, por nuestro dulce placer mañanero. Estamos hablando de café. Yo. Sí, el loro solamente repetía, Daisy, yo hablaba más. El loro, hola Estela, le decía a mi mamá. Hola, Estela. Yo hablaba más que el loro, sí o sí, sin duda alguna. Tenemos todavía mensajes de la audiencia que está participando por los vouchers para desayunar en Casa Rufina y también para hacerse todo el luqueo, el lavado de cabeza. Ah, no, una belleza. ¿Cómo se llamaba el lugar? Sky Head, ¿verdad, José? Sky, muy bien. Ahora le escuchamos a Tommy con lo que ella sugiere para Paraguay.
2: Buen día. Y hoy nos estamos preparando para el partido de Paraguay. Quiero que gane 1-0. Y nos estamos preparando con vinito, con spray. Y vamos a hacer chinchulín a la parrilla con morcilla.
0: Invítame.
2: Y un poquitito de costillita. Hoy estira tentáculo de pulpo a la parrilla. Como dirían los chetos, ¿verdad?
0: Tentáculo.
2: Nunca comieron chinchulín a la parrilla. Y con esa mandioca así.
0: ¡Ay, qué rico!
2: Riquísimo, riquísimo. Y así vamos a ver esta madrugada del partido de Paraguay.
0: Tommy,
2: en familia.
0: Manda ubicación.
2: Vamos a reunirnos todos en la casa de mi hermana.
0: Manda. ¿Dónde queda? Luque,
2: sobrinos,
0: Sajonia.
2: Nietos.
0: Acceso
2: todo
0: Sur.
2: Para verle a la Albirroja jugar.
0: Carmelita, Barrio Jara. ¿Dónde?
2: Y quien gane
0: ¿Dónde?
2: Paraguay.

0: Que gane Paraguay, Tommy, por supuesto que gane Paraguay, pero yo necesito tu menú. Te suplico, por favor. Vamos a ver qué dice Norma.
1: ¿Qué tal? Yo creo que hay que cambiar este arquero y meter la Galarza, Romero, Almirón y Julio Enciso. Y creo que vamos a ganar a 2-0.
0: Bien, ahí Norma, vamos a ganar 2-0, pero la verdad que más que el partido ya me está interesando ese chinchulín a la parrilla con la mandioca blandita que nos dice Tommy, porque tentáculos de pulpo no he de comer. No, no he de comer. Carlos me dice, buen día, Diana, recuerdo Parque Anca, se nos cae la cédula. ¿Vos querés tentáculo? Daisy es chuchi. Ay, ella ama tentáculos de pulpo. Nunca probé. Nunca probé. Por ahí tenemos algún restaurante premium, un resto super high, que me diga, Diana, vení, probá tentáculo de pulpo. Puede
2: Que
0: ser.
2: vuelva la calendaria de Colombia.
0: La Candelaria.
2: De
0: La
2: Colombia.
0: Candelaria,
2: Beto,
0: Beto,
2: si nos
0: Beto
2: estás
0: Álvarez,
2: escuchando,
0: sin
2: sí.
0: reservas, su señora arquitecta divina,
2: Divina.
0: las dos le conocemos, tenemos los
2: Sí.
0: mismos
2: Y
0: amigos.
2: ahí probé el mejor pulpo de Paraguay,
0: Yo
2: hecho
0: probé.
2: por un colombiano.
0: Este colombiano es un amigo, yo no sé si así hablan los colombianos, parce, porque a mí no me sale, pero es que me encanta cómo
2: Pana.
0: cocina Beto Álvarez. Pana, pana, dicen los colombianos, no sé.
2: Bueno, que se
0: Estás
2: comunique,
0: inventando, José.
2: parcero.
0: Parcero, estás inventando, pero Beto Álvarez, te extraño. Yo me iba sin reservas a un restaurante que su esposa arquitecta paraguaya decoró de una manera tan preciosa y al lado estaba la Candelaria con comida mexicana callejera. Beto Álvarez, para vos. Voy a repetir porque Daisy me va a filmar, me voy a sacar mi anteojo. Voy a sacar mi anteojo, gente. Ustedes escuchen, nomás sigan escuchando.
2: Porque esto se escucha a través del 89 y se ve a través
0: Y
2: de
0: se ve a través de arroba FM Conquistador.
2: en el Instagram.
0: En el Instagram. Siga mandando su mensaje al 0974-891-891. Ahora ya es tentáculo de pulpo o chinchulín. Beto Álvarez, ya me estás grabando, Daisy. Beto Álvarez, necesitamos probar tus delicias colombianas. ¿Cómo se llaman sus empanaditas? Ellos no le llaman empanaditas, eran unas cosas deliciosas. Su pescado, por Dios, con la salsa, no, no, no. Y la decoración de ese lugar, sublime. Y al lado, la Candelaria con comida colombiana al paso. Esos sabores colombianos, necesito Beto
2: Que
0: Álvarez.
2: vuelva,
0: Que vuelvan, que vuelvan, que
2: que vuelva,
0: vuelvan, que
2: que
0: vuelvan, que vuelvan. No, no, no, el vareá que nos da. Dice, bueno, buen día, soy Juanjo, excelente el programa, tentáculos de pulpo, le dicen los chetos cuando comen chinchulín. Tenés razón, Juanjo. O sea, Daisy, estuviste comiendo chinchulín y te dijeron que era tentáculos de pulpo con ancas de rana.
2: Amo cómo los oyentes están conectadísimos.
0: Por supuesto, si estoy
2: Un
0: yo.
2: Wikipedia a full acá, al
0: Claro.
2: toque.
0: Acá dice, bien, Diana, te tiré una pelota tatá y saliste como una reina, por favor. Claro, por supuesto que siempre salgo como una reina. Tírame, tírenme lo que sea, acá estoy, no les tengo miedo. Vengan, yo me animo a todo.
2: Como nuestro
0: 097,
2: arquero de
0: como
2: Paraguay,
0: nuestro arquero
2: ¿estás
0: de
2: o no?
0: Paraguay. Yo espero estar mejor. Espero que él esté mejor. Fuerza, arquero paraguayo, arquerazo, tenés que tener mi actitud.
2: Tenemos que estar
0: Pecho, pecho al
2: mejor.
0: partido.
2: Tenemos que estar
0: No, espera,
2: mejor
0: espera, para, no
2: entonces.
0: mezclemos, no mezclemos fútbol con política, con religión. Pero recemos para que gane Paraguay. 0974-891-891 y ahora seguimos con Funso como antes.

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cuéntame cosas, cuéntame al 0974-891-891 cómo va a ser la estrategia de Paraguay que nos lleve a la victoria esta noche. Y también entren a nuestro Instagram, @fmconquistador, y hoy están participando por la barbería Skyhead, que es el mimo para el papá, y con Casa Rufina, el brunch, que puede ser para vos, para papá, para mamá, para tu hermano, para quien sea. Yo mientras les quiero contar, hace rato estuvimos hablando de un papá adicto a la adrenalina, un papá al que le querés regalar emociones fuertes. Pero también puede ser lo contrario, que vos quieras que tu papá o tu esposo, tu pareja, el papá de tus hijos baje revoluciones. Entonces le podés regalar una sesión de masajes descontracturantes, le podés regalar una hamaca paraguaya para descansar, le podés regalar un picnic en la naturaleza con un día entero sin celular, le podés regalar un kit de café premium o de tés especiales, le podés regalar un libro con el tema que más le apasiona, una almohada que se adapte especialmente a su cabeza, que le haga descansar mejor, una manta suave para ver la tele y apapacharle ahí, una noche de películas que él elija. Esto siempre pasa. No sé si a ustedes les pasa, pero en casa, por ejemplo, me dicen, yo quiero ver acción, persecución de autos, bombas. Y yo le digo, no, yo quiero ver una película francesa, quiero ver una comedia italiana. Entonces están las películas que vemos las mujeres solas, están las películas que ven los varones solos, están las películas que vemos en pareja, están las películas que vemos en familia. O no te pasa así, o de repente sos de las que le gustan las películas de acción y de terror y tenés una pareja que le gustan las comedias románticas. Hay de todo, hay de todo. Pero regalarle una noche de tres películas de una, como antes había en el cine Cosmos los sábados a la tarde que veíamos Blancanieves, Superman y Bambi. Por ejemplo, regálale una noche de películas elegidas por él. Regálale auriculares para escuchar música sin que nadie le interrumpa. Regálale una cena casera que hagas con muchísimo amor. O regálale un día entero sin que nadie le pida nada. Un día para él. Porque a veces el mejor regalo para papá no cuesta tanto. 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

cual tu papá, tu esposo, el papá de tus hijos, tu marido, tu pareja, se merece ese regalo. Tu pared desaparezca, dice. Y también puede ser que le regales una pared que aparezca. Le depositas, le transferís un poquitito y se construye una pared más para que tenga su espacio propio. Le levantás una pared y decís, ah, cuando no le aguantas a nadie, te vas, te encerrás, te hice una ofi. A veces sin pared le armás con un biombo nomás. Allá podés jugar play tranquilo. Pero ahora, antes de que el tiempo se vaya, Fonseca

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explicarte el video que estoy viendo de Skyhead. Así es, arroba Sky, que es S-K-Y, guión bajo Heads, H-E-A-D-S-D, Spa, S-P-A, Skyhead Spa. Estoy pronunciando bien, espero que sí. Miren, esta es la última oportunidad que tienen, breves segundos, pocos minutos para que vayan arroba FM Conquistador, comenten en el posteo para poder ganarse una experiencia. Yo estoy viendo un video con un aro de agua

0: frente y se te derrama, unos masajes en el cuello y el hombro. Por suerte, esto no es solo para hombres, no es solo para varones, podemos irnos también las mujeres, podemos irnos en grupo de amigas, podemos irnos en grupos mixtos. Dentro de un rato ya está acá con nosotros Silvana Fornerón de Skyhead y le vamos a preguntar sobre todo lo que hay ahí para mimarnos, para renovarnos, para salir a conquistar el mundo después de un reinicio. Es como resetearse. Así que vayan súper rápido. @FMConquistador y convénzanme, convénzanos por qué ustedes tienen que ganarse ese premio de Skyhead y también mándennos al 0974-891-891 cómo le va a ir a Paraguay, qué tenemos que hacer para ganar, asegurar la victoria de la Albirroja hoy y se ganan el brunch de Casa Rufina. Así que yo les leo en el Instagram, les escucho al WhatsApp o en el WhatsApp. Corríjanme también si pronuncio mal. Cuéntenme cosas, lo que ustedes quieran compartir conmigo y estén súper atentos porque en el siguiente bloque después de la música hablamos con Silvana Fornerón de Skyhead. Les dejo con Carla Morrison.
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0: Me encanta cómo estás moviéndote, dicen Mau y Ricky. Y este tema se llama Desconocidos. Si ustedes sienten que son todavía desconocidos y tienen un emprendimiento, una marca, un producto, un local, un servicio, hagan lo que está haciendo Silvana Fornerón, que es la dueña de Skyhead, que están hace 6 meses. Están. Así que le damos la bienvenida a Silvana Fornerón de Skyhead Spa, que como arrancaron recién hace 6 meses, dice, ¿qué podemos hacer para dejar de ser desconocidos, para que mucha gente escuche de qué se trata Skyhead y pueda vivir también la experiencia? Así que bienvenida, Silvana.
1: Muchas gracias, buenos días. Excelente oportunidad que me están dando para que mi local, mi emprendimiento sea conocido. Y estamos con todo, ahora que estamos en el Día del Padre, queriendo regalar la mejor experiencia. Creo que los papás que van a ganar hoy van a tener la mejor experiencia de su vida.
0: Pero totalmente.
1: De todos los regalos que pudieron haber recibido, este creo que va a ser
0: mejor. Este es el mimo perfecto. Yo estuve viendo los videos. Explica un poco qué es ese aro de agua, porque yo vi y dije, Dios mío, qué relajante, quiero estar ahí, necesito.
1: Bueno, te explico. Este es un sistema que implementaron los asiáticos. Bueno, todos sabemos que los asiáticos están así 1000 años adelantados que nosotros. Y el agua es un sistema, porque estamos nosotros, cuando estamos en la panza de nuestra mamá, estamos en agua. Okay. Sí. Entonces, ¿qué pasa? Cuando uno derrama agua por la cabeza, es como que reconecta con el inicio de nuestro ser. Eso es
0: no
1: realmente
0: lo que... Nos reiniciamos.
1: Correcto. Entonces, a esa agua sumale masajes de cabeza, sumale masajes de cuello, donde está todo contracturado, hombro que tenemos duro. Bueno, entonces imagínate, esa es una experiencia, como te digo, que vale la pena vivir. Sí. Tenemos varios paquetes, pero tenés el mínimo que es de 30 minutos. Y que en serio, esos 30 minutos son los mejores utilizados de tu vida.
0: Los mejores de mínimo del año, sí o sí. ¿Y en qué se diferencian los paquetes, por ejemplo? ¿Qué servicios tienen? ¿Qué experiencias?
1: Sí, tenemos, como te digo, básicamente son lo que diferencia uno de otro son los tiempos.
0: Ah,
1: ¿verdad?
0: Ok.
1: Los tiempos. Tenés el de 30 minutos que te incluye un lavado profundo de cabeza, te incluye masaje de hombro, de cuello, ¿verdad? También hacemos al principio un ritual de aromaterapia.
0: Ay,
1: porque
0: qué...
1: primero hacemos que te descontractures, te relajes,
0: que te
1: y ahí empezamos. Entonces, tratamos de que esté todo, como se dice, que sea realmente un lugar así, tipo de desconexión, como es nuestro eslogan, digamos.
0: Y están súper bien ubicados. A mí me encanta la ubicación. Sargento Gauto, casi soldado desconocido. Justamente
1: soldado paraguayo.
0: Soldado paraguayo. Sí. Soldado desconocido, otra calle.
1: Es otra calle.
0: Hacia otro lado. Entonces, Sargento Gauto.
1: Casi soldado paraguayo.
0: Casi soldado paraguayo. Sí. Me encanta la ubicación porque a mí me queda súper bien. Yo me voy a ir sí o sí.
1: Magia. Y ahora ya para hombres y mujeres.
0: Para hombres y mujeres, sí, por supuesto. Y podemos irnos, por ejemplo, dos parejas también de amigos y chismosos.
1: Podemos hacer paquetes. 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
0: 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Bueno, estuvimos leyendo con Daisy y elegimos con muchísimo amor cuáles son los mensajes que realmente dijimos, estos papás merecen ganar este regalazo de Skyhead, esta experiencia. Así que, primer ganador, voy a leer primero su mensaje y después digo su nombre. Atención, escuchen lo que dice este papá. Uno de los mejores momentos que viví con mi papá fue durante las eliminatorias para Francia 98. Yo tenía apenas 12 años y juntos íbamos al Defensores del Chaco a alentar a nuestra querida albirroja. La previa era algo especial. Yo preparaba el mate, escuchábamos la radio, hablábamos del partido y luego partíamos al estadio con nuestras remeras y banderas de Paraguay. Era mucho más que fútbol. Eran momentos compartidos que quedaron grabados para siempre en mi corazón. Pero todo un poeta este hombre. Hoy, muchos años después, me emociona poder hacer lo mismo con mi hijo menor. Compartimos el mate. Vivimos la pasión por Paraguay y seguimos construyendo recuerdos que, estoy seguro, lo acompañarán toda la vida. Las costumbres pasan de generación en generación. Pero los valores, el amor y los momentos compartidos son los que realmente permanecen. Bien ahí, feliz Día del Padre a todos, arriba Paraguay. Ángel René Pinto, te ganaste esta experiencia. Imagínate ya ahí, relajadísimo en ese sofá con el aro de agua, el masaje en el cuello. Merecido. También le tenemos a Jay Rodríguez, que fue más conciso, más concreto, pero súper potente, porque automáticamente retrocedí en el tiempo y estuve ahí mismo a donde me lleva Jay Rodríguez. Dice, recuerdo con mi papá los domingos, cuando sí o sí nos llevaba a la heladería Guaraní sobre San Martín. Esa era su misión de domingos de tarde. Me encanta. Y acá este mensaje que dice, gracias a Dios tengo a mi papá todavía conmigo. Y él estuvo siempre como papá protector. Hubieron dos momentos súper importantes en mi vida donde me dijo solo estas palabras. Mi hija, vos valés muchísimo. Te mereces alguien que te valore y cuide como un tesoro. No aceptes menos, hija. Un aplauso, José, para este papá.
1: Excelente.
0: Ale Aranda, tu papá se ganó este premio, esta experiencia en Skyhead. Así que les vas a recibir súper bien, Silvana.
1: Pero mejor que nunca. Bueno, a
0: Silvana,
1: todos le recibimos espectacular, pero a estos papás que se merecen, porque es
0: más
1: un
0: que
1: regalo,
0: nunca.
1: más que nunca.
0: Y como te dije hace rato, si sos fornerón, quiere decir que sos gente trabajadora,
1: Sí.
0: honesta,
1: Sí.
0: alegre, con una energía hermosa.
1: Todo para adelante, todo
0: Todo
1: para
0: para, porque
1: adelante.
0: yo le conozco a la familia Fornerón, la familia de mi amigo Henry Fornerón, y tienen son súper unidos, súper
1: Sí.
0: trabajadores, y no importa lo que pase, siempre contentos. Siempre un
1: Sí, es una
0: abrazo y
1: cualidad.
0: después se sigue. Así que por lo visto que los Fornerón son de mimar,
1: Sí,
0: son de transmitir cosas lindas.
1: somos gente buena onda.
0: Son gente buena onda, así que gracias Silvana por estar hoy
1: Muchísimas
0: acá.
1: gracias por la oportunidad.
0: Gracias por esta experiencia para la gente. ¿Cuál es el servicio que más te gusta a vos de Skyhead? ¿Tu parte favorita de la experiencia?
1: Cuando me quedo relajada y el agua me corre por la cabeza. Eso es lo
0: ¡Ah,
1: más
0: qué
1: relajante
0: gusto!
1: para mí.
0: Una cascada personal.
1: Sí,
0: Una
1: una
0: cascada
1: locura,
0: personalizada.
1: una
0: Una
1: locura.
0: locura, realmente una
1: Sí.
0: locura. Gracias, Silvana Fornero. Nosotros seguimos con más canciones. Y mira, si yo me voy a ese spa hoy, te aseguro que voy a estar mejor que vos,
1: Porque
0: Lani.
1: ahora

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0: 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Qué buen tema. Ana Celina también estuvo sonando en nuestra radio y Ana Celina estuvo conmigo en un cumple y me dijo qué bueno, gracias a Conquistador porque pasan mis temas y Ana Celina quiere venir también a ser entrevistada. Así que tengo que comunicarme con Ana, invitarla los jueves de entrevista a nuestra artista Ana Celina. Te mando un beso. 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Pero ahora vamos a ver quién se va a ir a comer un brunch súper rico en Casa Rufina. ¿Dónde queda Casa Rufina? 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Yo no les puedo explicar, no es mermelada, salsa. Yo no. Y su chipaguazú, no. Bueno, ahora yo voy a elegir. El azar va a elegir mi corazón, va a elegir mi alma, va a elegir quiénes son los que merecen ir a comer súper rico. De acuerdo a los mejores audios, porque estuve filtrando, recibí muchísimos audios, pero filtré. No, es que a cualquiera nomás yo le voy a dar. Vamos a ver entre los mejores audios que recibí hoy. Vamos a ver, se va a desayunar Tommy. Tommy, la que come chinchulín y ella me abrió el apetito. Tommy, por tu manera de comunicarte, por tu gracia al hablar, por llamarle tentáculos de pulpo al chinchulín, te mereces ir a disfrutar de un brunch gastronómico delicioso en Casa Rufina. Así que, Tommy, yo te voy a mandar el voucher que es virtual. Ahí vas a comer chinchulín y le llamas tentáculo de pulpo, ancas de rana, le llamas como querés. ¿Quién más se va a ir a disfrutar? Elida. Ah, Elida, yo ya le puse para participar y todavía no puse al aire el mensaje de Elida. Así que, para que la gente no diga que hago trampa, escuchen lo que dice Elida sobre la albirroja.
1: Hoy no tiene que dar un espectáculo.
0: Espera, que porque está por dos. Esperen, ténganme paciencia, voy a poner pausa y retroceder. Ahí.
1: Paraguay hoy no tiene que dar un espectáculo, tiene que ser pragmático, corto y combativo. La clasificación pasa por recuperar la solidez defensiva que caracteriza a los equipos que de Alfaro, cerrarle los caminos a las joyas de Turquía como Fuller y Hildiz y pegar contra la velocidad de nuestros hombres de ataque.
0: Ah, no.
1: Hay que meter con el corazón, pero jugar con la cabeza fría.
0: Meter con el corazón y jugar con la cabeza fría, como en el amor. En el fútbol y en el amor seguimos los consejos de Elida. En un rato más viene Anto Martínez, nuestra compañera de la tarde, y así que yo les dejo con más música. Extraño Ricky Martin.

0: quiero que me dedique en ese tema, loco por besar tus labios.
1: ¿Y por qué no te dedicarían, por ejemplo? ¿Todavía no te dedicaron?
0: No, ese tema no me dedican. Ese tema en particular
1: pero
0: todavía no me dedicaron.
1: Que ese te dediquen.
0: Claro, loco por besar tus labios, quiero que me dediquen. Sí, sí.
1: Estás con todo. Estoy escuchando.
0: Llueve.
1: Mira poco lo que es encima, esa falda de jean negra con
0: tengo
1: un tajo.
0: Una falda con un tajo hasta el paraíso.
1: Ella conoce a chica.
0: Pero estás? Jamás, jamás. Tengo una blusa animal print que combina con mi falda negra. Vos tenés un blazer. Ah, no, mi botita tejana que me regalaron mis amigas. Las Queens se llama nuestro chat.
1: Eso dice absolutamente todo de ese
0: eso
1: grupo.
0: Dice, las Queens, les amo. Hoy tengo mis botas tejanas que me regalaron. Gracias, las Queens. Son mamis del grado de mi hijo que está por cumplir 21.
1: Ah, son años y años.
0: Años y imagínate que desde que tienen 4 años batallamos juntas la
1: las
0: vida.
1: Las Queens y punto, entonces.
0: Las Queens y punto. ¿Qué más se puede pedir? Vos tenés un blazer negro de red de mujer
1: sí,
0: en poder. Ah, no, esa.
1: Sí, ya te
0: puro dorado. Porque ahora está re de moda esto de la bijou grande, dorada, en tendencia absoluta. Las pashminas, los pañuelos, no, perfectita. Y con championes dorados.
1: Y champion
0: por
1: supuesto, porque lluvia.
0: Porque lluvia, porque se usa. Claro. Blazer con championcito es todo.
1: Todo dorado.
0: Todo lo
1: también.
0: Que está bien.
1: Todo con dorado.
0: Pero más que moda, nosotras las mujeres podemos hablar. Más que moda, hablamos de fútbol.
1: Obvio.
0: Hablamos de autos.
1: Vos sabés que cómo no me da, no sé luego qué me da.
0: ¿Qué
1: cuando
0: cosa?
1: Vos estás hablando de fútbol y viene sí. El machirula y te dice, anda a cocinarme. Pero por favor, ¿sabes qué? ¿Sabes
0: haceme
1: qué?
0: Vos un chupín, le digo yo. Haceme borí de pollo. A mí me gustan los hombres que saben cocinar. Qué sexy que es un hombre que sabe
1: marido
0: cocinar.
1: Marido cocina, le mandamos un beso enorme. Cocina demasiado rico.
0: ¿Querés que yo le mande un beso
1: por
0: enorme
1: eso
0: a tu marido?
1: Por eso ya le he estado acá bien.
0: No va a quedar bien que yo le... Mándale vos nomás un beso a tu marido.
1: Ahí está.
0: Yo sí. No mando beso a marido ajeno.
1: Gracias,
0: no,
1: a Dios.
0: No. Me parece que es lo mínimo que podemos hacer las mujeres entre nosotras.
1: Tenemos que ser sororas.
0: Marido ajeno se respeta.
1: Muy bien, esa es una premisa así máxima.
0: Ayer estaba hablando con una amiga que me dice que su ex marido... Le puso los cuernos, ¿verdad? Qué mal, súper mal, todo está mal, re mal, eso no se hace. ¿Pero con quién le puso los cuernos?
1: Con la mejor amiga.
0: Por supuesto.
1: ¿Qué?
0: Ella gastaba en el hijo de la amiga porque sí, porque es buena onda, porque es generosa, porque es sorora, no podés este mes pagar esto, aquello, el otro. Yo pago. O sea, se metió, para mí es re grave, con su marido y con su cuenta bancaria.
1: Ah, no, nada, me deja sin palabras. A veces esas son historias que parece que en la película no me puedo escuchar.
0: Sucede en la vida real. La realidad supera la ficción.
1: Traumatizante.
0: Hablando traumatizante, el viernes pasado fue traumatizante, Anto.
1: Realmente, amanecimos muy mal.
0: Sí, pero
1: ese sábado.
0: Ese sábado fue triste, melancólico, decepcionante.
1: Pasa que la gente tenía demasiadas expectativas. Y yo calculo también que lo que pasó no está mal, porque yo siempre digo que por algo pasan las cosas. Necesitábamos así un golpe de realidad, porque veníamos muy arriba ya.
0: Muy arriba.
1: Y necesitábamos un...
0: Ubicol.
1: Espera un poco, sí.
0: Ubicol.
1: Aparte
0: Ubicol.
1: Contra la selección local, una selección
0: sí.
1: Muy rápida.
0: Eso
1: y algo
0: digo,
1: que
0: y
1: le caracteriza...
0: La presión también.
1: Por supuesto. Del debut.
0: Público, anfitrión.
1: El primer mundial.

0: ¿Quién está ahí?
1: No sé, pero me parece churrísimo.
0: ¿Cómo soy olimpista, baby?
1: Yo soy olimpista, pero todavía no sé. Decime quién es.
2: Él es Gastón Olveira, tu arquero campeón de la Apertura 2026.
1: Gastón, ¿cómo está en Instagram este muchacho?
2: Ah, mira, a ella le llamó la atención por churro. Ataja muy bien el muchacho y yo quiero que él sea titular hoy.
1: Yo quiero que él,
2: empezando el sábado.
1: Yo quiero que él.
2: Mira que soy cerrista, pero...
1: Yo soy olimpista más que nunca... Hace mucho que no veo.
2: Está mirando los labios y la barba a Gastón Olveira. Diana, por favor, recatate.
1: Imagínate esa barba retocada con Hassan Barberi. No.
2: Me encanta.
1: Paren todo, me quiero bajar.
3: Para Olimpia.
2: Amo.
1: Golazo para Olimpia. ¿Cómo me dijiste, Gaspar?
2: Gastón Olveira. Ella le está buscando ya en Instagram.
1: Gastón Olveira, mucha fuerza, Gastón. Que esté siempre así, bien nutrido,
2: bueno, entonces,
1: bien alimentado.
2: Ya le conoces a tu arquero de Olimpia.
1: Mi arquero favorito, el mejor arquero del mundo.
2: Yo calculo que vos te vas al Defensores desde agosto todos los domingos para verle a Gastón ahora.
1: Acá ya, seguir Gastón Olveira.
2: ¿Entendés, Pico, que de verdad le está siguiendo a Gastón Olveira?
1: Pero, ¿por qué no? O sea...
2: No hay por qué.
1: Ah, mira, usa maquinita de afeitar. Estoy viendo sus axilas, son muy sexys.
2: Me va a dar algo.
1: Gente, necesitamos una marca de maquinita de afeitar y de desodorantes. No. Porque yo acá tiraba la precisa. Golazo de media cancha iba a ser. Si tuviéramos una marca de maquinitas de afeitar y de desodorantes, las axilas de Gastón. Bueno, me tengo que ir, Anto, porque...
2: No. Te desconcentraste del tópico, del resultado. ¿Vos decís, ganamos hoy?
1: No.
2: Yo vi así tu mirada jadeante.
1: Sí ganamos, pero yo no me desconcentré. Yo puedo ver estos músculos.
2: Mira esa foto.
1: Tonificados y torneados. Yo puedo ver cómo saca la pelota afuera, yo puedo ver esa boca cómo se mueve, yo puedo ver su arito y al mismo tiempo recordar que el tópico es qué tiene que hacer Paraguay para ganar hoy.
2: Entonces si vos a partir de ahora decís que Gastón Olveira, de 33 años,
1: 33,
2: uruguayo nacionalizado paraguayo, exclusivamente para jugar por nuestra selección, tiene que ser hoy titular. Le quiero mucho
1: titular
2: a Orlando Gil, pero...
1: Él no era
2: el arquero.
1: Perdón, eso
2: para
1: no
2: mí,
1: se puede
2: él fue como tercer
1: José quiere
2: arquero
1: que me vaya, Anto. José y Daisy me dicen, Diana, no, es más tu hora, entendena, hermana.
2: Y decime un poco, ¿qué tenés ahora?
1: La verdad...
2: ¿Te podés quedar yo? Si es por
1: mira,
2: mí,
1: Anto, yo voy a hacer lo que vos decidas.
2: A ver.
1: Mira, te voy a contar honestamente y de verdad voy a hacer lo que vos decidas, así que decidí bien.
2: A ver.
1: A las 14:30 yo tengo un curso de dramaturgia con Guillermida desde Buenos Aires.
2: Ok.
1: Súper concentrada. De ahí tengo una reunión sobre una película que escribí, un largometraje, y de ahí tengo una reunión en Casa Rufina para un elenco porque voy a estrenar obra. Entonces yo voy a dirigir con Elenita Aquino como codirectora por primera vez.
2: Me fascina.
1: Y ahora me puedo ir a entrenar y tener mis músculos afinados. B, dormir una siestita bien tapada, escuchando
2: planazo
1: la lluvia, para poder tener fuerza para concentrarme en todo lo que tengo esta tarde.
2: Bueno, voy a hacer esas dos actividades.
1: Esas dos,
2: bueno,
1: sí.
2: Te voy a hacer una pregunta y en base a eso voy a decidir.
1: Ok,
2: bueno,
1: okay.
2: ¿A qué hora te acostaste a dormir anoche?
1: A las 2:48 por ahí.
2: Te vas a dormir ya mismo, a más tardar una horita de siesta.
1: ¿Cómo no? Así termina.
2: ¿Podés entrenar el feriado, Jepe?
1: Claro, voy a ir a caminar al Parque de la Salud que me queda cerca. Me voy a dormir porque así me dijo Anto, me mandó a la pausa y a dormir. Terminó acá la segunda mañana de Conquistador y le paso la posta a Anto Martínez.
2: Arranca la primera tarde de Conquistador. 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Son las 12:09.

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de mi corazón. ¿Cómo dice? Volverte a ver es todo lo que quiero hacer. ¡Ea! Juanes, y volverte a ver, qué gusto. Está lluvioso este viernes, pero es un viernes diferente porque ya estábamos hablando acá de la albirroja. Entonces estamos con muchas esperanzas. No tenemos a lo mejor el holgorio del viernes pasado, pero las esperanzas están ahí. Mientras hay vida, hay esperanza, diría la frase. Y yo creo que hoy tenemos que confiar 100% en los muchachos, en los 11 que para el faro en esta madrugada. Allá se va Diana lentamente, que mucho nos reímos. Está Daisy también por acá, el querido José también en los controles. Así es que vos ya te vas comunicando con nosotros. 0974-891-891. Quiero ver explotado este WhatsApp de muchísimos mensajes. Y por supuesto, seguinos ya mismo. Todavía no nos seguí en Instagram. ¿Cómo puede ser? FM Conquistador, que ahí está anclada la publicación, porque este domingo ya es el Día del Padre. Y vos, por esta lluvia, decís, todavía no me fui a buscar el regalo. Acá tenemos dos, luego a falta de uno. Dos regalazos para papá, así es que anda, ve ya mismo en FM Conquistador y en Instagram de qué se trata este regalazo. Yo soy Antonella Martínez y ella, Aitana, que canta para vos, Lo Malo.

Lola Índigo también dice presente en FM Conquistador, como dice presente mi hermosa Eli, te mando un beso grandioso. Yo también quería que se quede Diana, pero imagínate la que se acostó casi a las 3 de la mañana. No, le mandamos a dormir un ratito, sí, que se reponga porque tiene una larga tarde y noche. Eli hermosa, mua, beso, abrazo a papacho. Comunicate vos también, 0974-891-891. El tópico de hoy, yo necesito saber, si vos fueses, si vos hoy tuvieses la oportunidad de tener el WhatsApp, el teléfono de Alfaro y decirle, ¿sabes qué? Gustavo querido, este es el cambio que vos tenés que hacer. Estos son los jugadores que vos hoy tenés que poner y tenés que proponer esto. Defendernos menos, atacar más, no sé, vos me vas a decir, necesitamos línea de 5, línea de 4, ¿qué es lo que tenemos que hacer? Necesitamos por ahí un enganche, necesitamos, no sé, vos me vas a contar, yo quiero saber, así es que vos sos el director técnico por hoy, ¿qué cambios tiene que hacer? A lo mejor un cambio de mentalidad, me decís, ¿sabes qué, Antonella? Mantengamos nomás los 11, pero un cambio de mentalidad, un cambio de juego. Eso yo quiero que vos me digas, te repito, anota que 0974-891-891. 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

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Seguimos con más canciones en la primera tarde de Conquistador.

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si quisieras, decía Pablo Alborán, siendo las 12:40 y llueve. 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Y atención, atención, porque el tópico de hoy está buenísimo. Si vos fueses director técnico de Paraguay por un día, o si tuvieras el WhatsApp de Alfaro, le envías un mensaje y le decís, ¿sabes qué? Esto tenemos que cambiar. ¿Qué cambios harías en el equipo? Acá ya me llegó el primer audio, lo reproducimos enseguida. Sumate vos también, 0974-891-891.

0: Me Quiera Más, canción de Marc Anthony. Dale que hombro, cadera, hombro, cabeza. Que cuente como cardio. Hoy sí no hubo caminata porque lluvia. Está medio caigüe. Vamos a bajarle unos pasitos entonces. Sí, con swim. Aquí estamos con 14 grados de temperatura. Está bajando la temperatura. Sí, está bajando. Está fresco, interesante. Y qué interesante también este bloque de tres. Estamos hablando de una banda colombiana que dicen, cuentan en su cuenta de Instagram, @morat, se quedaron sin voz después del partido de su selección Colombia. En la despedida de la selección Colombia, ¿sí? Estuvieron ellos precisamente cantando sus temazos para despedir a esta selección. Colombia también está muy ilusionada en este Mundial 2026. ¿De quiénes estamos hablando para este bloque de tres? Son ellos, los Morat.
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1: 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Son puntualmente las 13.

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0: qué clásico. Casa de Shakira, suerte, aquí en tu radio FM Conquistador, 1:05 p.m. y aquí estamos acompañándote y seguramente que a esta hora estás pensando ya en el postre y acá pensamos en todo, absolutamente. 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Paraguay volvió al mundial, Paraguay vuelve a jugar a la 0-0 y la ilusión está a flor de piel. 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Grido, el helado oficial del albirroja, y se van comunicando con nosotros al 0974-891-891. ¿Sí? Eli Espínola, mi bella, por fin me encontró, dice. Me alegro muchísimo que me hayas encontrado aquí en Conquistador FM. Te mando un beso, un abrazo, un apapacho grandioso. Por aquí, ¿quién nos cuenta de su planteamiento? ¿Qué cambios tiene que hacer Alfaro? A ver.
1: Equipo de Paraguay, le pondría a Gastón de Oliveira de arquero y delantero a Gabriel Ábalos.
0: Ok, él quiere que entre Gabriel Ábalos. ¿Vos estás de acuerdo con esto, José? Me parece que vos no querés que esté Oliveira. ¿Quién tiene que ser el arquero para José? Nos dice. A Gil se tiene que mantener, hay que darle la confianza. Muy bien, José dice que Gil se tiene que quedar, hay que darle ya ese voto de confianza porque no podemos, puede cambiar arquero en cada partido, ¿verdad? Bueno, ese es el pensamiento de José. Muy bien, ¿qué hacemos con Damián Bobadilla? Ajá, ¿y quién entra? Ah, claro, Galarza, muy bien, me encanta. José es sumamente futbolero, mano a mano acá ya te digo, súper, súper, me encanta, vos también, contame. ¿Qué cambios hay que hacer? Hay que mantener las cosas como están, pero con más confianza. Eso quiero saber, contame ya. 0974-891-891.

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Matiz, y aplauso, sí, aplauso para vos, que con este fresquete estás, sí, luchando contra el piracutú, contra el sueño, contra el hambre, si todavía no almorzaste también. Así es que un beso, un abrazo, un apapacho para todos. 1:21, y si vos querés que tu marca se vea, se recuerde, se sienta, en Bema Publicitaria diseñamos experiencias a través del merchandising, regalos empresariales, artículos promocionales, productos personalizados, como tiene que ser, con creatividad, calidad y ese detalle que hace la diferencia. 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Y hablando de creatividad, hoy les pedimos a todos ustedes que sean directores técnicos. Si vos fueses DT por un día de la selección, o si tuvieses el WhatsApp de Alfaro y le decías, Alfaro, esto tiene que hacer hoy el equipo, estos cambios hay que hacer, acá te queremos leer, te queremos escuchar, 0974-891-891. Dice la bella Ana Velar, hola mi Anto Bella, aquí siempre escuchándote desde Barrio San Pablo, mi cambio para hoy sería, atención, Pita por Tony y Galarza por Bobadilla. Muy bien, me encanta. A ver, dice, por lo menos el primer tiempo. Ella quiere ir probando. Dice, un lavado de cabeza para resetearlos. Claro, sí, no, un tropezón no es caída. Era el debut, estaban presionados, estaban diferentes, distintos. Pero, dice Anita, recordarles que somos la raza guaraní, la que no baja la guardia nunca. Y manda corazoncitos blanco, rojo, blanco, rojo, blanco, rojo, así re albirroje. Ana Preciosa, un beso gigantesco. A ver, por aquí dice, buenas tardes, Anto. Gracias por el bloque de tres de Morat. Pero gracias, estamos para servirte, Edith hermosa. A mí también me encanta Morat. Y mi canción, aquí entre nos, despacito te voy a contar. Mi canción favorita de Morat es Cuando Nadie Ve. Y justito estuvo ahí en el medio del bloque de tres. Qué lindo. Seguí comunicándote con nosotros aquí en FM Conquistador. 0974-891-891. Te leemos, te escuchamos. Vos, desde la albirroja, hoy, ¿qué tenemos que hacer? ¿Qué tenemos que hacer? Contame. Llega Hash, supongo que lo sabes.

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1: Carlos Baute, ¿y ahora qué? Se pregunta, ¿y ahora qué? ¿Ahora qué? ¿Ahora qué? Que va a ser el Día del Padre. 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Y hoy cualquiera de nosotros puede ser técnico de la selección. Ese es el tópico. En el 0974-891-891 FM Conquistador. Hola, Víctor.
2: Buenas tardes, Radio Conquistador. ¿Cómo estamos? Víctor, de Capiata. Yo quisiera opinar también sobre el equipo paraguayo.
1: Adelante.
2: Para mí que hay que hacer más cambios. El arquero podemos mantener.
1: Muy bien.
2: Se puede mantener. No es por culpa del arquero legalmente. Pero yo ahí le daría oportunidad a Velázquez, lateral derecho en vez de Cáceres. Maidana en vez de Junior Alonso. Y Mauricio en vez de Almirón. Y por supuesto Pita en vez de Tony. Esa es mi humilde opinión.
1: Pero qué guapísimo, Víctor, me encanta. Me encanta. Él hizo 4 cambios, ¿eh?

Él mantuvo el arco. No, si nosotros hablamos de DT, yo creo que nosotros, el público, los hinchas, tenemos muchísimo que aportar y queremos saber qué pensás vos. 0974-891-891. Sigue bajando la temperatura, estaba en 14. En breve te vamos a contar, continúan o no las lluvias, continúa o no el fresco. Yo estaba leyendo, me adelanté un poquitito. Martes 4 grados, decía, puede ser, Pico. Pronóstico extendido en breve para tu fin de semana XXL aquí en FM Conquistadora.

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Lunes feriado, así es que 17 grados de temperatura actualmente en Asunción y Gran Asunción, cielo mayormente nublado, lluvia, sí. ¿Y cómo se va a comportar el tiempo en los próximos días? Mañana sábado, mínima de 10, máxima de 17. Sin lluvias ya. El domingo, Día del Padre, hacemos el asadito adentro, afuera, bueno, posiblemente sin lluvias, mínima de 8, máxima de 21. Ahí los vientos del noreste, luego variables. ¿Sabes cuándo vuelven las lluvias? El día lunes, sí, el feriado. 11 de mínima, 17 de máxima, el estado del tiempo también aquí en la tarde de Conquistador. 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Acá consentimos tus oídos con este temazo, por favor. Vamos a subir el volumen, sí o sí. Vacilos, Caraluna.

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0: arrancando directo y sin escala al año 2014 con esta canción de Cristian Castro. ¿La tenías? Yo no, vos sabés que tuvimos que buscar aquí con Juan en la discografía Basta. Pero Basta con B corta. ¿Entendés que Basta con B larga? Sabemos que Basta pues. Y Basta con B corta es así de muchísimo, cuantioso. No, acá aprendemos literatura española y todo, ya te digo. Déjame conmigo, Cristian Castro, en la tarde de FM Conquistador. Llegó el debut de la selección paraguaya y ya nos olvidamos. No, ya, Opama, ya, basta. Hoy se va a escribir una nueva historia. Bueno, en realidad mañana sábado, la 0-0. 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Aquí te estamos acompañando con este fresquete, lluvia, mate, café. ¿Y quién más? ¿Quién más? Contanos. Acá queremos saber a quién vos les querés escuchar en esta tarde. 0974-891-891. No sé, yo decís, le quiero escuchar a Melendi, le quiero escuchar a, no sé, a Pedro Capó, a Luciano Pereira, no sé, contame que acá te vamos a estar complaciendo. Y por supuesto, ya llega el Día del Padre, estamos a punto de anunciar ganadores y ganadoras, así es que ya nomás, seguinos en FM Conquistador. Anda la publicación anclada y seguí todos los pasos. Que te acompañamos en la primera tarde de FM Conquistador.
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se llama Pedro Francisco Rodríguez Sosa. Y uno puede decir, Anto, ¿quién? Él es Pedro Capó, nació el 14 de noviembre en 1980 en San Juan de Puerto Rico. ¿Qué te contamos hoy de Pedro Capó? Él es nieto del legendario cantautor boricua Bobby Capó y la ex Miss Puerto Rico Irma Nidia Vázquez. Por eso la belleza, churrísimo con Pedro Capó. Él comenzó en el mundo de la música como un acto de rebeldía. ¿Qué pasa? Su papá también era músico, pero no quería que Pedro se dedicara a ello. Entonces, ¿qué hizo Pedro? Empezó a tocar la guitarra a escondidas a los 7 años. Y acá le tenemos, regalándonos canciones en FM Conquistador. ¿Y vos qué vas a regalar? 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Ah, mira un poco, decíamos que queríamos escuchar a Melendi. Llega y no está solo, ¿eh? Está con Carlos Rivera. ¿Con qué canción? Subí el volumen y disfrútala.

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Maluma, tu recuerdo. Maluma que está instaladísimo con la Selección Colombia, viendo el Mundial en familia, con su señora, con la pequeña París, con el baby en camino. Ahí está Maluma, re mundialista. Hablando de Mundial, atención, atención, porque hoy a las 4 de la tarde se enfrentan Estados Unidos y Australia. Y atención con este partido, porque son de nuestro grupo, del grupo D. No, yo quiero que gane bien nomás ya Estados Unidos. ¿Eh? ¿Vos querés empate? No, Juan, es un temerario. No, pero yo quiero que Australia llegue...

0: desmotivado frente a nosotros en el próximo encuentro. Acá nos de todas las opiniones, Joaí. Mientras que a las 7 se van a enfrentar Escocia y Marruecos. ¡Qué partidazo! ¡Wow! Por el grupo C. También por el grupo C, Brasil y Haití se van a enfrentar a las 21:30 horas. Brasil tendría que ganar en los papeles previos. Pero sí, es por eso Brasil tuvo que haber ganado en el debut también. Pero se sorprendió. A ver, Turquía-Paraguay, Paraguay-Turquía, a las 0:00. Muchos se confundían, ¿cuándo es lo que juega? ¿Es el sábado? ¿Es el amaneciendo el domingo? No, ya es ahora, vamos a hacer la previa. Yo salgo de acá, ya me voy a ir a comprar para el asadito. Vamos a hacer ya una previa así espectacular, desde las 8 a las 9, y hay que aguantar. Tipo año nuevo tenemos que aguantar, Juancito. Tipo año nuevo hay que estar hasta las 12. Sí, porque, ¿qué vamos a hacer los que trabajamos mañana, sinceramente? Porque yo creo que vamos a ganar, hay que tener fe. Este partido que terminaría tipo 2 de la mañana, y los que trabajamos mañana a las 7, a las 8 de la mañana y despertador. Y a levantarse, hay que escuchar la alarma. Ya te digo, aguante Paraguay, aguante la albirroja. Quiero saber si vos tenés el WhatsApp de Alfaro. Quiero que me cuentes qué cambios harías, qué estrategias usarías frente a Turquía. ¿Algo cauto? ¿Así onda tranqui nomás? ¿O vamos a ir así al ataque luego ya desde el primer minuto? Contame ya, 0974-891-891.
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0: Carlos Vives, Lucy Vives, Mau y Ricky, besos en cualquier horario. Ay, qué rico los besos en cualquier horario. Y qué lindo también esa preparación para el casamiento. ¿Vos te estás por casar? ¿Te estás casando en este 2026? ¿Cómo me hubiese ayudado a tener wedding planner, por ejemplo? Me acuerdo que con mamá a pulmón preparamos, no sé, 2 meses por ahí mi boda. En aquel septiembre de 2010. Daisy, ¿cómo estás? Buenas tardes.
1: Septiembre, Anto.
0: Sí, el 25. ¿Cuándo te casabas vos?
1: El 26.
0: No, este va a ser un matrimonio próspero y bendecido.
1: Pero mira, ni siquiera, ¿viste que no conversamos de eso antes? No. 25 de septiembre del año, ¿te casaste?
0: 2010.
1: Wow. Y de mi parte, 26 de septiembre, 2026. Así que se viene con todo.
0: ¿Cómo van esos preparativos?
1: Y la verdad que súper bien, súper bien. Bueno, es un paso a paso. Es mi primera experiencia, lo puedo decir, y espero que sea la última, ¿verdad?
0: Claro. Sí.
1: Bueno, antes que nada, me quedé con el tema de Carlos Vives y Mau y Ricky. Dice el tema de los besos. ¿Vos solés tirar un beso particular que piden los oyentes? A ver, ¿cómo es?
0: ¡Mua! Un beso, un abrazo, un apapacho.
1: Bien, me encanta. Marca registrada de Anto.
0: Totalmente.
1: Bueno, justamente lanzamos ayer la primera cápsula ya con la persona importante, que yo creo que desde ahí parte todo, Anto, que es con la wedding planner, mi querida Martita. Pérez, que sabes que está ahora en Europa armando una boda.
0: ¡Wow! Hija, es el nivel,
1: yo le digo,
0: Martita.
1: Martita, por

0: favor. Es también muy conocida por ser wedding planner de muchos otros famosos, de muchas otras figuras. Entre ellas, para que te des una idea, la de Maga Páez, la influencer.
1: Sí, con Patricio.
0: Con Patricio. Y bueno, y así otras figuras más. Pero hablando un poquito de la importancia de esta cápsula, sí, es vivir un poquito mi experiencia ayudando a otras novias, porque siento que va a llegar el momento de que sea todo caóticamente bello, ¿verdad?
1: Totalmente.
0: Pero yo creo que hay que disfrutarlo. Hay que disfrutar el
1: proceso. Esa es la cuestión. Esa es la cuestión. Hay que disfrutar. Porque si vos empezás a repensar las cosas y a estresarte, no. Hay que disfrutar.
0: Sí.
1: Y me encanta que tengas a Martita de confianza, que ya va sabiendo tus gustos, los gustos. ¿Cómo se llama el amado?
0: Sebastián.
1: Sebastián. Sí. ¿Qué tal Sebastián? ¿Se involucra? ¿Te deja todo a vos que vos decidas? ¿Cómo es?
0: La verdad que siempre estamos juntos, pero como sabes, viste, a veces te dicen los hombres, en este caso Sebastián me dice, armá como te gustaría. O sea, me deja un poquito eso, sí, le aviso evidentemente porque hay cosas que tenemos que charlarlo de a dos, pero me deja. Él confía mucho en mi criterio porque sabe que me encanta armar eventos, actividades.
1: Y que sos genial en eso,
0: y,
1: claro.
0: Y esa es una de las cosas que me fascina. Pero sí, hay cosas que lo charlamos. Igual también tenemos dos personalidades muy diferentes, entonces yo siento que eso hace que también, ¿cómo es? Se congenie todo. Él es más conservador, mejor dicho, como uruguayo que es. No sé si todos los uruguayos son así. La vez pasada conocí otros que son más
1: enérgicos,
0: más gritones. Que les envío un beso porque me dice, hoy les decía yo en esa reunión, justamente cuando llegaron a jugar Uruguay, les dije, ahora sí, yo pensé que todos los uruguayos eran demasiado calladitos, silenciosos, y bueno, conocí el otro team. Bueno, y aparte, y de mi parte más extrovertida. Entonces, nada, hacemos un match importante, creo.
1: ¡Qué lindo! Me encanta. Yo me acuerdo cuando nos íbamos a casar, marido, sí. Yo le digo marido, César.
0: Sí, mi vida.
1: Marido quería una boda de día. Pero ni por si acaso, ni que vos te imaginás en septiembre, yo toda así, no.
0: Ah, él de día y vos querías de noche.
1: Y yo quería de noche.
0: Bueno, en eso por suerte no hubo problema, ¿en serio me decís?
1: Entonces yo elegí no. Y ahí él ya dijo, bueno, ¿sabes qué? Queda todo a tu cargo.
0: Ay, no.
1: Todo a tu criterio.
0: Vida,
1: y lo único que conversábamos era la parte presupuestaria.
0: Los números, después, lo que hay que. Me dice Daisy, por favor, la inflación está tal cosa. Bueno, entonces, nos reímos. Pero sí, hay que tratar de pisar tierra. Eso también es un buen consejo.
1: Y la wedding planner, ahí está,
0: ¿sí?
1: Ayuda muchísimo. Y en esta cápsula, full eso, ¿eh?
0: Full. La cápsula se llama Sí Acepto y Ahora Qué.
1: Me fascina, porque claro, uno pensaría que después de la proposición, después del anillo, llega un no, y verdaderamente es, ¿y ahora qué?
0: ¿Y ahora qué? Es cierto, así que tenemos 3 meses full para disfrutar, ya hay una lista ahí de proveedores que hay que llamar, que hay que sondear, y vamos a ver con qué nos quedamos, pero sí, las 4B de mi parte, buena música, buena comida, buena bebida y buena onda. No puede faltar en nuestra boda.
1: Ay, es que Daisy es tan creativa. Yo ya me imagino tus souvenirs, el cotillón, porque ella es pura creatividad y no para. Ella está
0: Dios.
1: Todo el tiempo creando. Me fascina, Daisy. Y ahora te dejamos ya, ¿eh? Yo te paso la posta, que sigas creando y que sigamos creyendo también en Paraguay para esta noche
0: claro
1: medio madrugada.
0: Sí. Esta noche ya marcha un asadito en tu casa.
1: Tengo que ir a un festejo de los 90 años de Ramón, a Ramón Peralta,
0: Ramón,
1: mi vida.
0: 90
1: añitos,
0: favor.
1: Y ahí nos reunimos y encadenamos ya
0: y
1: con
0: sigue
1: Paraguay.
0: La fiesta.
1: Sí, sí.
0: Pepe. Y hoy es viernes y nuestro cuerpo lo sabe.
1: Con fin de semana XXL, porque hasta el lunes nos paramos.
0: Bueno,
1: ¿eh?
0: ¿Y qué le dejas ahora a tus oyentes?
1: Les dejo un beso, un abrazo, un apapacho y a la hermosa Daisy.
0: Divina, gracias Anto. Y bueno, arrancamos la segunda tarde de Conquistador. Lactas Trébol te da la hora exacta puntualmente o pasamos, a ver, 5 minutitos de las 3.
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0: Claro que quiero contarles que esta tardecita ya nos estamos preparando porque si vuelve a jugar Paraguay y queremos saber, gente, si fueran el DT por un día, a ver, ¿cuál sería ese diagnóstico de la albirroja? ¿Qué cambiarían para el partido de hoy? Y bueno, podemos ir un poquito más lejos también. ¿Movés el equipo, cambias el esquema, le das oportunidad a otro jugador o dejas todo igual? Y bueno, yo le tengo acá a mis dos partners, ¿sí? A mi querido Juan. A ver, ¿qué hacemos, Juan? En cuanto a diagnóstico, ¿qué tal? Bueno, mucha duda, mucha duda. A ver, contame, Maca, diagnóstico de tu parte, o si fueras DT por un día, ¿qué harías?
1: Bueno, he visto que Alfaro hizo bastantes modificaciones. He visto que le metió a Mati, a Larsa, que le sacó ya también a Gil, ¿verdad? Que le metió a Gatito de vuelta. Y vamos a ver cómo va. Yo no sé mucho de fútbol, pero creo que haberle sacado a Gil fue una buena decisión.
0: Me encanta. Bueno, es el pronóstico de la gente. La gente opina, la gente está con ansias, evidentemente. No vamos a decir decepcionados porque evidentemente fue la primera, ¿sí? La primera, ahora viene la segunda. Ahora sí, gente. Ahora sí, a todos los futbolistas le deseamos garra, fuerza, concentración. Que corran, porfa, todo lo que puedan, ¿sí? Porque eso es lo que estoy viendo mucho en otros jugadores, mucha más velocidad falta, más velocidad. Así que te quiero escuchar.

0: al 0974-891-891. Los mejores mensajes salen al aire, ¿sí? Vamos a escucharles, dejen su audio que vamos a empezar a interactuar. Y hablando de una oyente especial, tengo una oyente acá a mi lado que vino, tiene 9 meses. ¿Escuchan el ruido, el sonajero? Tiki, tiki, ahí. Hola, hola Zoe.
1: Hola Zoe.
0: Es Zoe, la van a conocer, sí, porque vino con mamá Maca a acompañar a la tía de ella. Ahí está. Así que ya le vamos a encaminar por el camino de la locución. ¿Verdad que sí, mi amor? Sí. Eso. Vamos a la música. ¿Sí? Dale, vamos, vamos. A ver quién llega. Manuel Turizo con esta canción. Disfrútalo.
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0: 46 de las 15 y así la estamos escuchando a Lazo y Sebastián Yatra. Qué lindo verlo a Sebastián Yatra, feliz, feliz por su país. Colombia ganó y realmente lo dio todo en la cancha. Lo vi feliz también a Fonseca, a Juanes, sí, que lo vamos a tener en un ratito más. También, ¿con quién más estuvo? Con Carlos Vives, Camilo. Se unieron todos. ¿Quién? Fonseca, qué genial. Bueno, ¿y Maluma se preparará o no? La verdad que no lo vi, pero seguro que estará también por ahí cerquita. Él está muy papitis como corresponde, porque evidentemente nació su beba y de lleno se metió a criarla a su preciosura. Bueno, así también son las canciones que escribe, que compone, que canta. Así que se viene un bloque de tres. ¿Les parece? Uno más uno, lo nuevo, tu recuerdo y, por supuesto, le vamos a poner un toque de salsa, de merengue a esta tarde de viernes. Maluma junto a Marc Anthony, La Fórmula. Así que vamos, levanta el volumen, que se llega el bloque de tres con Maluma.
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0: Y junto a Sin Bandera abrimos esta nueva hora de canciones, 4 de las 16, tenemos 16 grados, gente, tarde gris, con lluvia, con buena música y con muchos regalos. Hoy se fue la primera partida de los regalos para los papás oyentes, para los papás seguidores de Conquistador, y justamente... se llevan un vale, un gift card muy, muy exclusivo con Sky Head Spa. Hoy justamente vino la propietaria a contarnos de qué se trata esta gran experiencia que van a vivir. 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El agua es un elemento esencial para toda la vida y en Sky utilizamos este recurso de la naturaleza y lo transformamos en una experiencia de relax total, en una reconexión con lo esencial. Todo necesitamos un reseteo de la rutina, el estrés, el tráfico al trabajo, el celular. Así que se llevan los papás oyentes que, por supuesto, formaron parte de la dinámica que tenemos en las redes sociales, en el Instagram. Jay Rodríguez, por un lado, recuerdo con mi papá los domingos cuando sí o sí nos llevaba a la heladería Guaraní sobre San Martín. Eso era su misión de domingos de tarde. Ángel Pinto también escribió una historia larguísima, preciosísima, con mucha emoción. Uno de los mejores momentos que viví con mi papá fue durante las eliminatorias para Francia 98. Yo tenía apenas 12 años y juntos íbamos al Defensores del Chaco a alentar a nuestra querida Albirroja. Y así sigue la historia porque lo va narrando, lo va contando. Y por otra parte, Ale Aranda, que también le hizo participar a su papá. Gracias a Dios, tengo a mi papá todavía conmigo. Y él estuvo siempre como papá protector. Hubieron dos momentos súper importantes en mi vida donde me dijo solo estas palabras: mi hija, vos vales muchísimo, te mereces a alguien que te valore y cuide como un tesoro, no aceptes menos, mi hija. Bueno, qué lindo, son tres papás que van a ir a disfrutar de esta experiencia de Sky Head Spa.
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0: Y así como le hablamos a los papás, ahora le hablamos a nuestras amigas, ¿sí? Amiga mía, le dice Karol G a...

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Y justo lo están preguntando a través del 0974-891-891 y mi hermosa comunidad también en el Instagram. Bueno, decía acepto y ahora qué. Y como Rick dice, háblame de ti. Bueno, te hablo de esta cápsula que sí, parto un poquito de esta experiencia tan linda que lo voy a vivir.

lo vamos a vivir con mi pareja. Nos casamos, sí, en septiembre. Así que la idea es que vayamos viviendo de acuerdo a lo que se va dando, cómo se arma una boda, qué se necesita, qué hay que tener en cuenta. Hay tantas recomendaciones, tantos tips, porque esto es muy amplio. Uno quiere, así como decía Antonella, su marido quería una, no, una boda de día, ella quería de noche. De mi parte, al menos, coincidimos que queremos que sea, que empiece tipo 4. Vamos a ver. Sí nos gustaría algo playa, sí, pero bueno, tenemos que adaptarnos, tenemos que aggiornarnos también. Y bueno, así vamos a ir hablando, charlando. Esta cápsula se llama Sí acepto y ahora qué. Así que les invito a que vayan a mi Instagram, arroba Daisy Jiménez. Y bueno, las felicitaciones, gracias. Shir dice, híjole, se va re en serio. Claro que va re en serio esto. Bueno, y tener una wedding. ¿Por qué tengo una wedding? Porque sí, hoy día realmente es la persona que te ayuda a organizar todo. Porque tenés que armar una lista de proveedores. Música, comida, bebidas. Entonces son muchas responsabilidades. Y bueno, como de mi parte al menos, como tenemos una agenda muy cargada, claro que la esencia de los novios siempre tiene que estar. Lo que hace una wedding es encaminar el pedido o el sueño de los novios. Así que en este caso mi confianza para Marta Pérez, sí, ella es la que me está ayudando en todo. Y bueno, así, ¿por qué se elige una wedding planner? Esa es la pregunta que nos hacemos en esta segunda cápsula, porque la primera cápsula ya tuvo que ver con el momento de cómo me pidió casamiento mi pareja. Así que vayan, vayan a curiosear que está muy, muy bueno. Así como vamos a cantar nuevamente, sí, lo hacemos con Natalie Pérez. Ella llega con algo que yo le digo a Sebastián, a mi pareja, te quiero y nada más.

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0: lo que todos están hablando lo destacamos con esta Vilo. Paraguaya sobresaliente, una joven paraguaya está cada vez más cerca de cumplir el sueño que la acompañó desde la infancia, convertirse en científica. Con una trayectoria académica y personal excepcional, estamos hablando de Kirara Tacoaba Benítez. Ella fue admitida en una de las universidades más prestigiosas del mundo, donde continuará su formación en el área de la ciencia y la investigación. Su historia refleja disciplina, curiosidad y años de preparación que hoy la llevan a un nuevo capítulo en su vida.
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0: Y Laura Pausini nos hace esta pregunta en esta canción, ¿por qué te vas? Y nosotros le decimos, anda directo, ¿sabes hasta dónde te quiero llevar hoy viernes? 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Que tenés tiempo, ¿sí? Anda directo al Instagram de FM Conquistador, seguinos y contanos principalmente un momento de la paternidad que te haya marcado para siempre. Yo quiero leer el mensaje de uno de nuestros oyentes. Por acá dice Marcelo, tengo 1000 recuerdos hermosos con mi papá, pero me quedo con su paciencia infinita para enseñarme. De chico a veces uno no quiere escuchar, pero hoy me doy cuenta de que todas sus palabras fueron mis grandes herramientas para enfrentar la vida. Feliz día, papá. Ahí te anotamos, por supuesto, para este gran regalo, Marcelo Alvarenga. Quiero pasarte la dirección por si tengas tiempo de lo que reste de esta jornada de tarde, tardecita. Lillo 2173 y 0987-332-589, el número de teléfono para que te puedas comunicar. 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

Y si nos preguntamos cómo terminamos esta semana, espero que 10 de 10. Y si quedaron pendientes, por supuesto, el martes a arrancar con todo. Acordémonos que tenemos feriado, así que este fin de se va a hacer largo y, por supuesto, a disfrutar con nuestros papis, para los que les tenemos ahí, abrazarlos y, bueno, muchos besos y abrazos al cielo también para los que ya no están, ¿sí? Así que esta semana se va también con frío, mucho frío, mucho frío. 15 grados, tenemos acá cafecito junto a Maca, junto a Juan, disfrutando. 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

0: Qué bien suena esta dupla espectacular. Unieron sus voces, Tini y Ulises Bueno, y así suena esta canción Dos Amantes. Y hoy se postrea con Grido, gente. Sí, el helado oficial de la selección paraguaya. Elegí tu sabor favorito y prepárate para alentar a la albirroja a las 00 horas. Por favor, se cena todo y se postrea. Ya en la hora del postre, ¿sí? Vamos a estar disfrutando del gran partido, todos con un Grido en la mano, porque recordá que la albirroja se disfruta con amigos, con familia y con algo rico para compartir. Porque cuando la ilusión es tan grande, la ilusión se comparte. No sé si voy a compartir hoy. La vez pasada compartí bastante. Esta vez creo que me voy a quedar comiendo solita. Estoy muy golosa. Grido, el helado oficial de la albirroja.
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0: Y así como vuelve la selección paraguaya, vuelve Ricky Martín, Tini Tini y Ángeles Azules. Vamos.

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Vamos a ponerle el ritmo, el toquecito, salserito, sí, con Camilo. Y esto que llega para vos, una vida pasada, disfrútalo.

50 de las 17 y vamos rumbo a recibir a una nueva hora de canciones y ya en un ratito más se suma nuestra bella Sofía Sosa. Y antes de cerrar también nuestra programación de la semana, sí, agradecerles a ahcortes.pi, también a Hydrate y también a la agencia Metamorph. Me llegó un kit fabuloso, fabuloso, fabuloso. Todos los marchan de la albirroja. Por un lado, un termito que amo, que dice: la fe se conserva para cazar la siguiente.

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Y la imagen espectacular con Alfaro, con los futbolistas. Después, esto me encantó. Soy tu fan, maquillaje artístico. Por supuesto que se van a ir a mis historias de Isis Jiménez y también lo voy a robar a la radio para que puedan apreciar todo. Y tengo una gift, un voucher para un grabado láser. Así que, por supuesto, le voy a poner a mi termo mi nombre para que no se me pierda, ¿sí? Y tengo la banderita también completito para el vehículo. Así que amo mi regalo. Muchísimas gracias por este presente que viene así como anillo al dedo. Bueno, mi querida Maca, mi querido Juan, cerramos jornada así a disfrutar del fin de semana. Por supuesto que estamos súper esperanzados que esta medianoche sea de mucho éxito para nuestra querida selección. El lunes, feriado, estamos en vivo y en directo a través de las pantallas. De las pantallas, de las redes, de todo. Sí, porque ya somos redes sociales, ahí estamos full. En FM Conquistador y por supuesto vos que nos escuchás a través del dial del 89.1 FM. Vamos con Enrique Iglesias y esto que suena para vos. Nos vamos bailando. Chau, chau.

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0: Escuchando a Zoe Gotuso haciendo Desnuda, damos inicio a una nueva hora de canciones. 4 minutos pasaron de las 18 horas. Sean todos bienvenidos a la primera noche de Conquistador. Qué viernes más especial este. Viernes 19 de junio, en unas horas más, juega la Albirroja. Te estamos acompañando en el retorno a casa, en la ida a la facultad, la ida a hacer ejercicios, ¿por qué no? Y aprovecho a preguntarles cómo está esa ansiedad. ¿Cómo está esa ansiedad para la noche? Vayan comunicándose al 097-4891-891. Desde tempranito escuchaba a mis compañeros que les consultaban a todos los oyentes qué cambios harían para esta noche, a quiénes les gustaría ver lucirse en la cancha, cómo ustedes harían la alineación de nuestra querida selección. Voy a ir chusmeando ya acá los mensajes que fueron enviando nuestros queridos oyentes durante todo el día, pero en este turno háganse presente. ¿Dónde están los oyentes del turno noche? Ya no vas a comunicarse al 097-4891-891. Pronósticos para el partido de esta noche. ¿A quiénes quieren ver brillar? ¿Goles de quién les gustaría ver? Todo lo que sea nuestra querida Albirroja. Voy a ir leyendo y recibiendo al WhatsApp. Momento de pasar a más canciones. Morat, Segundos Platos.
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Julieta Venegas presente en la 89.1 FM sonando con Algo Está Cambiando. 21 minutos pasaron de las 18 horas. Voy recibiendo los mensajitos al WhatsApp. Mensajes van llegando al 0974891891. Su pálpito para esta noche. ¿Qué cambios harían? ¿Qué cambios no? En breve entro a leerles mientras voy compartiendo cómo sería el posible 11 de esta noche. La alineación que tendrá la albirroja para enfrentarse a Turquía puntualmente a las 12 de la medianoche. A ver, el arquero será nuevamente Orlando Gil. La línea de fondo estaría conformada por Juan Cáceres en el lateral derecho y los centrales serían Gustavo Gómez y Omar Alderete. Andrés Cubas, uno de los argentinos nacionalizados del plantel, va a volver a ubicarse en el eje de la cancha junto a Diego Gómez. El primer cambio, esto que se hablaba días atrás y ya es una confirmación, entra Matías Galarza como titular, reemplazando a Damián Bobadilla. Posteriormente tenemos a Miguel Almirón y Julio Enciso, que sabemos que son las piezas claves en el armado y se mantienen como titulares. La última variante, cosa que también se debatía días atrás y hoy en día ya está confirmado, entra como titular Isidro Pita, reemplazando a Tony Sanabria, el 9 de la selección paraguaya. Esa sería la alineación, este es el posible 11 de Paraguay versus Turquía. Sigo recibiendo los mensajitos al 0974891891 y cuéntenme también.

0: pasó. ¿Dónde se ve el partido esta noche? ¿Se ve en casa? ¿Se ve ya desde la cama? ¿Se ve en el living? ¿Se juntan con los amigos, con la familia? ¿Van al centro de la ciudad? ¿Van a algún bar? ¿Cómo van a esperar el partido de la Albirroja? Mientras me van chateando, seguimos con más canciones. Se viene Benjamín Amadeo y nos trae Te Soñaba.
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0: Superestrella, se llama esto que estamos escuchando cuando pasaron 39 minutos de las 18 horas. Superestrella de la mano Aitana. Aitana es una cantante española que les cuento que hace cuestión de 2 años aproximadamente estaba de novia con Sebastián Yatra. Una relación que no terminó del todo bien porque Sebastián Yatra, cuando estaban a punto de cumplir 12 meses juntos, le dijo: te tengo que decir algo, yo soy fiel hasta el primer año nomás de noviazgo. Después, ya, como que quiero macanear. Algo así le dijo Sebastián Yatra. Y ahí, inmediatamente, Aitana cortó de raíz la relación. Y esto lo contó ella misma. Primero lo contó él en un podcast que se volvió viral. Y hace cuestión de unos meses, Aitana estuvo de visita en el concierto de Rosalía. Y contó ahí en el concierto de Rosalía, ante unas 15.000, 20.000 personas aproximadamente en Madrid, España, contó que ese fue el fin de su relación con el cantante Sebastián Yatra. ¿Y por qué les estoy chusmeando esto? ¿Por qué abrimos de repente el sector chisme? Porque el miércoles se viralizó un video de Sebastián Yatra dentro de un coche de plataformas, por lo visto que él solicitó el servicio de un coche de plataformas, y justito, no sé si estaban escuchando la 89.1 o qué pasó, pero empezó a sonar Superestrella en la radio del vehículo, y Sebastián Yatra así que saca su celular y se empieza a grabar cantando a full la canción de su exnovia. Así que por lo visto, del lado de Yatra, todo bien, se sabe la letra, canta las canciones de sus ex, me imagino que cantará algunas canciones de Tini también, pero ella dijo: no, hasta acá llegamos. Bueno, firme la decisión de Aitana y firme también estamos nosotros para continuar con más canciones. Se viene el de la camisa negra, Juanes, pero en esta ocasión nos trae Cuando estamos tú y yo.
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0: Cha-cha-cha, lo que vamos escuchando cuando nos estamos aproximando a las 19 horas. Vos sabés que en este momento del día es hora de presentar al bloque de 3x1, este bloque que te lleva directamente a las 7 de la tarde y que en esta ocasión se viene de la mano de una de las mexicanas latinas más queridas por todos. Se viene Thalía con tres temones: Habítame Siempre, Cariño Mío, para ponerle ritmo a este viernes frío. Y por último, vamos a ir cerrando con Gracias a Dios. 3x1 de Thalía.
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Estamos arrancando una nueva hora de canciones de la mano de los auténticos decadentes que nos traen Loco, tu forma de ser. 7 minutos pasaron de las 19 horas y locos de amor estamos nosotros por nuestros papis también, ¿sí? Que este domingo se viene su gran día del año. Este domingo los tenemos que celebrar a papá, a los esposos, a todos aquellos hombres que tienen la dicha de disfrutar de sus pequeños, algunos pequeños, pequeños más grandes, pequeños más grandes. Es que la edad es solamente un número, porque yo creo que tanto para las mamás como para las papás, esperen que para las mamás como para los papás, los hijos siempre son como unos niños.

0: Esa era su misión de los domingos de tarde y marcaron mi infancia. Nuestro segundo ganador es Ale Aranda y nuestro tercer ganador es Ángel René Pinto. Todo esto pueden ver en nuestras redes sociales FM Conquistador y de paso leer los lindos comentarios. ¿Cuál es ese momento de la paternidad que marcó su vida? Por aquí seguimos con más canciones. La semana, Elena Rose.
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0: Paul Grant haciendo Solo por ti cuando pasaron 19 minutos de las 19 horas. Seguimos avanzando en la primera noche de Conquistador, viernes 19 de junio. Viernes importante para todo el país porque juega en unas cuantas horas nuestra querida selección. Su segundo partido en esta Copa 2026. Vamos a ver cómo le va. Yo digo, obviamente todos queremos que gane, pero hay que sacarle también un poquito esa presión a los jugadores. Tenemos que ponernos feliz de que nuestra bandera esté expuesta ante los ojos del mundo. Ya es un gran mérito pisar ese torneo tan importante. Así que desde ahí ya tiene que partir nuestra felicidad y que el resultado no nos ponga pireba ahí. Pase lo que pase, tenemos que felicitar a los que están dando la cara y nosotros tenemos que seguir apoyando como corresponde. Se viene un fin de semana lindo. Mañana para descansar, para recuperar. El domingo, Día del Padre. Y el lunes, feriado. Ahora bien, vamos a ver cómo va a seguir esta noche, porque yo no sé qué planes tenés. No sé si te vas a quedar en casita, si te vas a lo de algún familiar, amiga, amigo. Veo que hay muchísimo movimiento en el centro de Asunción también. Así que les cuento que durante la noche vamos a tener una temperatura entre 13 a 14 grados, vamos a tener una noche fresca, cielo mayormente nublado, vientos moderados del sur, lluvias leves y dispersas, pero luego va a ir mejorando, así que tranquila madrugada para los que toca arrancar temprano. Sobre todo un gran saludo a todos los conductores de plataforma, vamos a tener una madrugada fresca, fría, cielo mayormente nublado, vientos del sur y neblinas en las primeras horas del día, así que a cuidarse mucho, ojo, y una temperatura de 9 a 12 grados en horas de la madrugada, bastante fresca se viene la madrugada. Se viene también Vicentico a continuación, que nos trae Creo que me enamoré.
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0: Seguimos avanzando en este miércoles 19 de junio y contame, ¿les andás viendo a papá muy estresado? ¿Está tu esposo con muchas cosas del trabajo, así como que muy cargado de mala onda? 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

Y hace frío, sí, va bajando la temperatura. Yo creo que cuando juegue nuestra querida Albirroja vamos a estar más o menos en 10 a 12 graditos. 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

Y a pesar de esta temperatura baja, bastante movimiento en el centro de la ciudad. Miren que desde ayer y de forma totalmente ininterrumpida, agentes de distintas comisarías de Asunción se encuentran desplegados en todo el microcentro capitalino. Esta movilización responde al alto flujo de personas previsto con motivo del evento El Centro Alienta. Esta es una iniciativa que congrega a miles de aficionados para seguir los partidos de la selección paraguaya de fútbol. Este plan busca brindar tranquilidad a las familias y asegurar que el dinamismo comercial y social se desarrolle sin contratiempos, porque recordemos, si bien es en un horario nocturno, de por ahí hay algún que otro niño grande o adolescente que está también disfrutando de su primer mundial y quiere ir con mamá, quiere ir con papá a las calles de nuestra ciudad a ver a su país jugar. La Policía Nacional divulgó una serie de recomendaciones esenciales destinadas a los asistentes de los lugares de gran concentración. Entre las principales sugerencias se destaca la importancia de mantener bajo resguardo los teléfonos celulares. Ojo, cuiden sus artículos personales. Resguardo los teléfonos celulares, las billeteras y los documentos de identidad.

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